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3: ¡Oh!

0: ente, el emperador.
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2: ¿Cómo están? ¿Cómo están? ¡Feliz noche! ¡Bienvenidos, olimpiquistas! Esta es tu noche, nuestra noche olímpica. Quique Pérez, programa, dirige la superestación del Basile Total. Es olímpica. Feliz noche para todos. Gracias por dejarnos entrar a sus hogares, a sus diferentes medios de transportes. En cualquier lugar donde estés, olimpiquista. Gracias por pertenecer a esta gran familia. Ese soy yo, el emperador.
1: El emperador Julio César.
2: La voz
1: de la champeta.
2: El sabor de la champeta, el emperador, la voz de los peacocks del género champeta. El locutor de la champeta, el emperador. Bueno, muchachos, voy a acompañarles en esta noche es sabrosa y hoy es viernes. Con aroma. Se siente el aroma al fin de semana. Bienvenidos, Quique Pérez, programa dirige el Emperador con ustedes. En la emisora del goce del Basile, la emisora que te resuelve, siempre te resuelve, Olímpica.
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2: 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Y también tenemos boletas para el concierto de Amor y Amistad el 12 de septiembre en el centro de convenciones del Hotel Las Américas, donde estará Gilberto Santa Rosa, el Canario. También estará nada más y nada menos que Jerry Daniel.
1: En vivo.
2: Mucha salsa ese día.
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2: Además de El Canario, además de Gilberto Santa Rosa y de Dani Daniel, estará un dúo inseparable. Es el dúo número uno de la salsa por mucho tiempo. Hansel y Raúl. Esa salsa romántica, salsa erótica, salsa motelera para hacer cositas. Sábado 12 de septiembre, centro de convenciones del Hotel Las Américas. Olímpica también tiene boletas. Muchachos, vamos con más. Gracias por acompañarme. Esto se llama Primavera Sur.

Bueno, la canción se llama Gurruguyú, Gurruguyú. Esto lo hace el peladito Greco, Greco. Es lo nuevo, esto sabe. A noviembre, sabe a fiesta, sabe a Basile. Saludos para el peladito Jason Ray.

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2: 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Bueno, muchachos, seguimos aquí en Olímpica.
3: Esto es la cabra, la cabra.
2: Es la cabra, JL, se llama Gracias, mi Dios. En Olímpica, con la industria musical.
1: Dios, Luis, Luis.
3: Ese regreso de la industria.
2: Quiero mandarle saludos a Eduard Mari, saludos para Julio Estrada, para Fanny Nieves, el peladito Jaime Rebolledo también se reporta, el Pokémon de Mandela, a Carlitos Gómez.

se llama La Faldona. La Faldona. Otro tema con el sello de Olímpica Estéreo. Tú sabes que lo que suena aquí es lo que se pega. No solo aquí en Cartagena, sino en toda Colombia. A nivel champetudo. Suena en Olímpica y se pega. Hablando de que se pega, quiero mandarle saludos a Michael, el insoportable, que estará este domingo a partir de las 12 del mediodía aquí en Olímpica Estéreo. 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Así que prográmate. 8:49 minutos. Vamos con más. Esto se llama Entrega. Salsa motelera.

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1: ¡Hey! El emperador Julio César, la voz de la champeta.
0: Comenzamos, olimpiquistas del mundo. Saludo cordial desde el Centro Comercial San Felipe. 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Te resolvemos boletas para los mejores conciertos. Te resolvemos boletas para el Real Cartagena, que por cierto ganó hoy el Real. Felicitaciones. Te resolvemos para el diario, te resolvemos para el mes de mamá, para el mes de papá, fin de año. Mejor dicho, en todas las épocas del año, siempre está Olímpica.

9:41 minutos. 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Esto será en la Plaza de Toros, 5 de septiembre. 40 años del Rey. Super conciertazo. 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Olímpica también te va a llevar gratis. Quiero mandarle saludo al paladito Leonardo Fontalvo, a todo el combo de sus oficiales de la Armada, el suboficial Fontalvo. Ya no graba conmigo, ahora le grabas el coche. Uno los presenta y después lo abren a uno. Ah, pero el emperador es la voz de los taqueos. Para que un baile se pueda llenar con el emperador, debes grabar. Vamos con más. Esta Silvestre.

0: bendiga, que Dios te guarde siempre, que Dios te acompañe. Ya usted hoy buscó a Dios y le dijo gracias. Busque a papá y dígale gracias cada día al levantarse. Gracias Dios por todo. Gracias. La fe sana, la fe salva. Un abrazo enorme, gigante, para todos aquellos que están enfermos, para aquellos que están en las clínicas, en los hospitales, para aquellos que no tienen dinero, la forma, la manera de cómo llegar hasta una clínica para así recibir atención médica, por la economía, por el transporte, por alguna situación. Que Dios pase su mano sanadora sobre cada uno de ustedes. Que Dios pase su mano sanadora sobre cada persona que hoy tiene un dolor, una enfermedad, un malestar. Que Dios sea quien lo sane. El mejor médico que existe es Dios. La fe sana, la fe salva. Mi amigo, solo hay que creerle a Dios para así ser sanos. El ciego, por fe, nuevamente volvió a ver. Le vino la vista, la luz la pudo observar de nuevo. El leproso fue sano por fe. El paralítico caminó por fe. Y tú en este día, si le crees a Dios, si confías en Dios, puedes ser sano. Recuerda que no es la enfermedad, es tu fe. Es que tú le creas a Dios para que actúe en tu vida. Y este versículo siempre se los voy a decir. Hebreos 11:6. Sin fe es imposible agradar a Dios. Es la fe la que sana, la que hace que Dios actúe. Mi amigo, por fe muchos han sido sanos. Y tú hoy que estás viviendo enfermedad, un dolor, un malestar, puedes ser sano. La palabra se lanza. Aquí yo lanzo la palabra con mucha fe. Usted recíbala creyendo en Dios, confiando en que ese malestar, en que esa enfermedad va a ser curada. Créala a Dios. Confíe en Dios. Vamos a orar a Dios por la salud de los enfermos. Vamos a orar a Dios por la salud de aquellos que están viviendo momentos duros. Y recuerden que la fe sana, la fe salva. Créele a Dios, confía en Dios. Señor mío y Dios mío, hoy yo lo voy a hacer en singular, en primera persona. Y usted donde está, repita conmigo, repita con fe, con esperanza. Hágalo usted, repita con fe donde está. Señor mío y Dios mío, hoy me acerco hasta ti, Dios, con dos grandes intenciones en mi corazón. Primero, y como es debido, quiero darte gracias por todas las cosas maravillosas que tú haces en mi vida. Gracias, Dios, por ser mi amigo, mi proveedor y mi constante compañía. Qué hermoso, Dios, es poder vivir cada nuevo día en medio, Padre, de la paz y la certeza que solo se encuentra bajo el abrigo de tu manto protector. También elevo esta oración, Dios, esta oración honesta y esperanzada para pedirte por mi salud. Para pedirte, Dios, por mi salud y por la salud de todos mis seres queridos, de todas aquellas personas que están soportando dolores. Y es que tú mejor que nadie conoces nuestras batallas, nuestras necesidades. Por favor, Dios, conviértete en el poderoso escudo que nos libre de todo mal, de todo peligro, de todo dolor, de toda enfermedad. Padre amado, hoy te pido que seas tú pasando tu mano sanadora por nuestros cuerpos. Pásala, Dios. Pasa tu mano sanadora sobre nuestros cuerpos. Bríndanos la fortaleza, Dios, y la vitalidad para poder superar toda enfermedad, todo malestar, toda debilidad, Dios. Permítenos, Dios, conservar un buen ánimo aún en los momentos de dolor, y danos la aceptación, Dios, y la sabiduría para comprender que algunas cosas, que aunque algunas cosas, Dios, no estén saliendo bien, siempre hay un camino para recorrer. Que tus planes son perfectos y que en tu voluntad, Dios, siempre encontraremos paz y felicidad. Te pedimos, Dios, también por aquellas personas que claman hoy, que están clamando a ti, Dios, por sanación. Cuídalos, Dios, sánalos. Especialmente a los niños, las madres y por todos aquellos que aún tienen misiones que cumplir en este plano terrenal, Dios. Bendito Dios, gracias por escuchar nuestra oración y por atender nuestras súplicas. Por favor, Dios, concédenos la gracia de la fe y haznos guerreros en tu amor. Respáldanos en la duda. Sana nuestra alma. Ten misericordia y permítenos, Dios, ser un humilde instrumento. Un humilde, Dios, pero delicado instrumento de tu obra. Padre Santo, en tus manos colocamos nuestra vida, la vida de nuestra familia y todos nuestros planes. Por favor, bendícenos, protégenos y ayúdanos a encontrar aquello que requerimos para ser felices, principalmente la salud. Todo, Dios, te lo pedimos en el nombre de tu amado Hijo Jesús. Gracias, Padre Santo, por escuchar mi oración, nuestra oración, que es hecha con fe, con esa fe que no derriba nada, con esa fe que no derriba aunque tengamos problemas. Pasa tu mano sanadora sobre cada persona enferma, Dios. Que Dios te bendiga, que Dios te guarde, que Dios te acompañe siempre. Recuerda cada día que la fe sana, la fe salva.
1: Purifícanos, Señor.

vientos cansados, conscientes de nuestra necesidad de ti más que de cualquier otra cosa.

0: Que Dios te bendiga, que Dios te guarde. Buenos días, buenos días, buenos días. Dios te guarde siempre. Vamos a hablar de Dios hoy viernes ya, 21 de agosto. Buenos días.
1: Y venimos ante ti, oh Dios, sedientos, cansados, conscientes de nuestra necesidad de ti, más que de cualquier
0: amiga,
1: otra cosa.
0: Amigo, siga adelante. Tú puedes. Dios está de tu lado. Dios está contigo. Sigue adelante. Dios te va a dar fuerzas para que avances. Sigue adelante. A veces las cosas se ponen tan difíciles que lo único que dan ganas es de tirar la toalla. Nos cansamos de luchar. Nos cansamos de remar contra la corriente. Y nos cansamos de sentir que los problemas nos ganan. Pero te digo algo. Sentirse cansado es normal. Lo malo es rendirse. Cuando tú creas que ya no puedes más, es justo ahí cuando vas a sacar tu verdadera fuerza. Así que siga adelante, porque tú puedes, te lo digo por experiencia. Hay momentos en los que sentimos que ya no podemos más. De verdad, nos visita el cansancio, nos llegan los problemas, aparece la preocupación, llega la decepción, y eso nos hace pensar en que ¿para qué avanzamos? ¿Para qué seguimos si no vamos a echar para adelante? Vamos a rendirnos, si es mejor, es más fácil. Pero hoy quiero recordarte algo. Usted no ha llegado hasta aquí para detenerse ahora. Sigue adelante, porque Dios todavía está obrando en tu vida. Tal vez usted hoy no tenga todas las respuestas. Tal vez no veas la salida. Y quizás sientas que tus fuerzas se están acabando. Pero no confundas estar cansado con estar derrotado. Usted está cansado, pero derrotado jamás. Sigue adelante. Tú puedes. Tú puedes. Puedes llorar. Puedes descansar. Puedes sentir miedo. Pero no te rindas. No te rindas. Dios no prometió que el camino sería fácil, pero sí prometió estar contigo, con nosotros, cuando nuestras fuerzas no alcancen. Por eso Él nos dice hoy: apóyate en mí. Si no tienes fuerzas, si tus fuerzas no te alcanzan, apóyate en mí, porque yo te voy a dar fuerzas. La Biblia lo dice en Isaías 41:10. Así que no temas, porque yo estoy contigo. No te angusties, porque yo soy tu Dios. Te fortaleceré y te ayudaré. Yo te daré fuerzas. El Dios te dice: te sostendré con mi mano derecha victoriosa. Mi amigo, siga adelante, mi amiga. Echa pa'lante. Vamos, tú puedes. La Biblia cuenta la historia de un hombre llamado Elías. Elías estaba tan agotado, abrumado, cansado, triste, que él solo quería tirarse a dormir y no saber nada del mundo. Él se encerró en una cueva, sintiéndose solo y derrotado. ¿Y qué hizo Dios? Dios no lo regañó por estar cansado. Al contrario, mandó a alguien a que le diera comida y lo dejó descansar para que recuperara fuerzas. Después, Dios le dijo, Dios le habló con una voz suave y tranquila y le devolvió las ganas de luchar y le recordó que no estaba solo. Elías salió de esa cueva y siguió su camino. Mis amigos, Elías había vivido momentos extraordinarios con Dios, pero llegó ese momento en el que se sintió cansado, agotado, con miedo, sin fuerzas. ¿Qué hizo Elías? Él huyó al desierto. Elías llegó a decirle a Dios que no podía más, pero Dios no lo abandonó, así como tampoco te va a abandonar a ti. Mi amigo, Elías pensaba que todo había terminado, pero Dios todavía tenía camino para él, así como lo tiene contigo. Escúchame bien y quiero que lo escuches y lo guardes en tu corazón. Cansarse no significa que hayas perdido la batalla. Solo significa que eres humano y que necesitas un respiro. Dios entiende cuando estás agotado y Él no te juzga por sentirte así. Lo importante aquí no es que nunca te caigas, sino que sepas que hay que parar un momento para recuperar fuerzas y volver a levantarse. Y volver a levantarte. Escucha bien. Escucha bien. Sigue adelante. Usted no necesita ser más fuerte que sus problemas. Solo necesita confiar en Dios. Confiar en que Dios está contigo y te dice: no temas porque yo estoy contigo. No te angusties porque yo soy tu Dios. Te fortaleceré y te ayudaré. Te sostendré con mi mano derecha victoriosa. Escucha, mi amiga. Escucha, amigo mío. Hay veces que nos levantamos cansados. Y hoy en día más que vivimos corriendo detrás de las deudas, los problemas en la casa y esas luchas de todos los días para salir adelante y esos sueños que a veces tardan en llegar, esos que nos pesan en la cabeza y en el alma. Hoy tú tienes que elegir entre quedarte encerrado en la cueva, en esa cueva del miedo, de las deudas, o te levantas con fe. Los tropiezos de estos días no son el final, no son el final del camino. Son solo piedras que te están haciendo más fuerte. No bajes los brazos. Tú eres mucho más grande que cualquier problema que hoy quiera apagar tu alegría. Amigo mío, amiga mía, tú puedes. Sigue adelante, sigue adelante, sigue adelante.
2: Levanta la mano.
0: Usted no sabe cómo va a terminar, pero Dios sí sabe por qué Él camina contigo. Da un paso más, haz lo que puedas hoy, que mañana Dios te dará nuevas fuerzas para seguir. Que Dios te bendiga inmensamente. Y que tengas un hermoso día, agarrado de la bendición de Dios. Recuerda que Dios es bueno, Dios es grande. Sigue adelante, que tú puedes. No te rindas, tú puedes. Sigue adelante.

Muchas veces vamos donde Dios en oración y le pedimos que cambie nuestra situación, sin saber que Él nos puso en esa situación para cambiarnos. Dios quiere lo mejor para ti. Dios quiere lo mejor para nosotros. La Biblia dice que los pensamientos de Dios son de bien y no de mal. Así que usted ya no le pida más a Dios que cambie tus circunstancias. Dios lo que quiere es que tú cambies, que cambies tú. Quiere que dependas de Él y no de lo que sucede alrededor tuyo. Deja todas tus preocupaciones en sus manos y recibe una gran dosis de su paz sobrenatural. Y la paz que sobrepasa todo entendimiento cuidará sus corazones y sus pensamientos en Cristo Jesús. Que Dios te bendiga inmensamente y que tengas un hermoso día agarrado de la bendición de Dios. Recuerda que Dios es bueno.

Ya son las 5:09. Buenos días. Buenos días, buenos días, buenos días. Viernes 21 de agosto. Buenos días.

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1: Que Dios te bendiga, que Dios te guarde. Buenos días. Feliz mañana de viernes con la bendición de Dios. Buenos días. Vamos a hablar de papá. Buenos días. Dice la palabra de Dios en Marcos 9:23. Jesús le dijo: si puedes creer, al que cree, todo le es posible. Si puedes creer, cree. Para el que cree, todo es posible. Hoy, háblate tú mismo. Háblate tú mismo. Háblate. Creo en todas las bendiciones que Dios tiene reservadas para mí. Confío en su bienestar. Confío en cada una de las promesas que Dios tiene para mí. Háblate, háblate. No me dejaré vencer del mal. Hoy hablaré con determinación en mi vida. Háblate. Yo puedo, yo soy capaz, yo soy próspero. Hay salud en mí, hay salud en mi hogar. Mi familia va a estar bendecida por Dios. Mi hogar se va a restaurar. Mi negocio va a prosperar. Mi sueño se va a cumplir. Mis hijos van a cambiar. Voy a cambiar. Hoy cree en Dios. Cree en Dios. Para el que cree, todo es posible. Cuando tú te hablas con amor, no solo crees, sino que también creas. Que Dios te bendiga inmensamente y que tengas un hermoso día agarrado de la bendición de Dios. Recuerda que Dios es bueno.

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1: Hoy es viernes, ya 21. Hoy es viernes 21 de agosto.
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1: conmigo. Estamos en pie. Qué bendición. Dios te bendiga, Dios te guarde en este viernes, este fin de semana que está por llegar. Que Dios te bendiga, que Dios te guarde.
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1: Muchas veces queremos estar para todos. Queremos ayudar, queremos escuchar, queremos aconsejar, resolver problemas. Queremos hacer felices a quienes nos rodean. Pero a veces estamos tan pendientes de los demás que nos olvidamos de nosotros mismos. Sí, a menudo andamos corriendo por la vida, tratando de cumplir con las expectativas de la familia, el trabajo y los amigos. Nos esforzamos tanto por complacer a todos que terminamos agotados, sin fuerzas y vacíos por dentro. Ahí nos estamos olvidando de una verdad fundamental. No podemos dar lo que no tenemos. Usted no puede dar lo que no tiene. Si usted descuida su bienestar, ese bienestar emocional y espiritual, llegará un momento en el que ya no tendrá nada que ofrecer a los demás. Hay una verdad que debemos entender. Clarita es: no puedes dar de lo que no tienes. Si tu corazón está vacío, si tu corazón está agotado, si tú te sientes cansado, si no tienes paz, será muy difícil transmitir paz a los demás. Hay que tener algo claro, y es que el cansancio emocional no siempre viene de hacer demasiado, sino de dar aquello que nosotros mismos no hemos cultivado en nuestro interior. Muchas veces pretendemos dar paciencia a los demás cuando nosotros estamos llenos de ansiedad. Queremos ofrecer amor cuando nosotros nos tratamos con dureza. Queremos brindar consuelo cuando nuestra propia alma está rota. Para hacer luz en el camino de otros, primero debemos encender nuestra propia lámpara. Cuidar de ti no es un acto de egoísmo. Es la única manera responsable, la única manera sana de amar a quienes te rodean. Usted no puede dar lo que no tiene. ¿Cómo va a brindar amor si no tiene? ¿Cómo va a brindar paz si no tiene? ¿Cómo le va a decir a otra persona, ten paciencia, si usted no la tiene? Para usted dar luz, tiene que encender su lámpara.
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1: Y no quiero que tergiversen el mensaje. Estoy hablándote de cuidarte. Y cuidarte no significa que tú vas a ser egoísta. Es que hay que aprender a descansar. Hay que poner límites. Hay que decir no cuando sea necesario. Tienes que reconocer tu propio valor también, porque eso hace parte de cuidar la vida que Dios te dio. Muchas veces nos cuesta aprender a decir no, nos cuesta decir no. Y es porque actuamos desde la presión. Ven acá, y si yo le digo que no y es verdad. Y si yo le digo que no y Dios me mira y me castiga. ¿Así pensamos? muchas veces hacemos, ayudamos.

0: Vamos por la presión más que por querer. Hay que pedirle discernimiento a Dios. Hay que pedirle mucha sabiduría para ver quién sí, quién no. Porque muchos se te van a acercar y no necesitan. Muchos te van a pedir, pero es para probarte, hasta para incomodarte también. Por eso hay que aprender a decirle a Dios, Dios, dame discernimiento, dame sabiduría para ver quién sí y quién no, para no hacer las cosas por presión. Mi amigo, Jesús, él mismo entendía la importancia de apartarse para descansar y orar. Yo, gracias a Dios, los días domingos descanso. Los días domingos yo descanso. Y muchos piensan que yo trabajo de lunes a lunes. Y como yo madrugo todos los días, un día alguien, un domingo, me comenzó a llamar a las 4 de la mañana. Yo estaba en mi casa, descansando, durmiendo. Un domingo, 4 de la mañana, una llamada. Dos llamadas. A la tercera respondí: buenos días. Happy, regálame un video que hoy estoy de cumpleaños. Ay, mi amor, hoy estoy de descanso.
1: Él no se equivoca.
0: Estoy en mi casa descansando.
1: Está en control.
0: Mira, ya cambió. Ya estás creído. Ven acá, corazón, yo no te he dicho que no. Te estoy diciendo, estoy de descanso, pero deja que más tarde me levante y te lo hago. No, ya no quiero nada. Yo lo quería ahora. Oye, pero qué vida tan difícil. Muchas veces la gente no entiende que tenemos que descansar para recuperar fuerzas. La gente muchas veces, es que si tú no piensas en ti, nadie lo va a hacer por ti. Por eso el mismo Jesús, él se apartaba para descansar. Él se apartaba para orar. Jesús ayudaba a multitudes. Él sanaba enfermos y él enseñaba. Pero él también buscaba momentos para estar a solas con Dios, con el Padre. Mi amigo, de verdad, es necesario descansar para recuperar fuerzas. Usted se imagina yo aquí en Olímpica Estéreo de lunes a lunes sin descansar. No duro nada. El cansancio agota. El cansancio envejece la piel. Amigo, incluso nosotros, cuando queremos hacer el bien, necesitamos llenarnos primero para poder seguir dando.
1: No llega tarde.
0: Muchas veces queremos que todos nos valoren, que nadie se enoje con nosotros y que todos estén felices. Pero terminamos viviendo para la aprobación de los demás. Hoy Dios te recuerda que tu valor no depende de cuánto haces por otro. Tu valor está en que eres su creación y que Él te ama. Cuando nosotros, los seres humanos, nos volvemos públicos, cuando nos volvemos que, un ejemplo, yo trabajo en la radio, ya cuando estamos aquí perdemos muchas veces nuestra vida privada, ya nos volvemos públicos, la gente piensa que es obligación hacerle las cosas. Y si usted no las hace, ya cambió, ya está estirado, el trabajo te dañó, ¿cómo trabajas allá? ¿Por qué somos así? ¿Por qué? Y amigo, no, hay momentos que no se puede, hay momentos que no se tiene, hay momentos que tenemos que descansar para así poder llenarnos, para seguir dando.
1: Jesús,
0: tu valor No depende de cuánto haces por otros. Tu valor está en que tú eres una creación y que Él te ama. Yo sé que muchos dirán, Happy se está desahogando. No me estoy desahogando, estoy diciendo una verdad que muchos tienen miedo de decir. Muchos tienen miedo de decir porque les da miedo que lo juzguen. No, hay que ser sinceros primero con uno mismo para ser sincero con los demás. No podemos ir por la vida haciéndonos daño nosotros para tener contento a los demás. Usted no puede dar lo que no tiene. Hay un mandamiento que Jesús nos dejó y es: ama al prójimo como a ti mismo. Si tú no te amas, nadie lo va a hacer. Si tú no descansas, nadie lo va a hacer por ti. Si tú no te das un valor, nadie lo va a hacer por ti. Entonces imagina cuántas personas quisieran decir esto y no se atreven porque me van a juzgar, van a lanzar juicio, ya se le creció la fama. ¿Cuál fama? Hay que ser sinceros. Tenemos que decir la verdad. El mismo Jesús, siendo Dios, se apartaba. Hay una historia en la Biblia que quiero que la lea, está en los evangelios. Jesús, luego de compartir los panes y los peces, de multiplicarlos, la gente comenzó a buscar a Jesús por milagro. No lo buscaban por amor. Y Jesús le tocó apartarse. Muchas veces le tocó decir que no. Y eso no lo hacía una mala persona. Mis amigos, hay que quererse. Hay que amarse. Hay que valorarse. Hay que decir sí cuando se puede. Y hay que decir no cuando no se pueda. Tu valor no depende de cuánto haces por otro. Tú eres una creación de Dios y Él te ama. Y usted no puede dar lo que no tiene. ¿Me escuchó? Usted tiene que seguir adelante y valorarse y quererse, aceptarse. Que Dios te bendiga, que Dios te guarde. Recuerda que Dios es bueno, Dios es grande. Así como Dios se preocupa por ti y te cuida, Él quiere que tú también te ames y te cuides. Recuerda que Dios es bueno, Dios es grande.

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4: Olímpica Exterior, son las 5:52.
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2: Venimos ante ti, oh Dios, sedientos, cansados, conscientes de nuestra necesidad de ti, más que de cualquier otra cosa.

Que Dios te guarde siempre. Que Dios te acompañe. Dice la palabra de Dios en Éxodo 20:12. Honra a tu padre y a tu madre para que tengas una vida larga y plena. Escuchen bien. Es muy posible que nuestros padres, en su afán por criarnos, en su afán por corregirnos, se hayan equivocado. Quizás fueron injustos con nosotros. Tal vez hirieron nuestro corazón. Tal vez se hayan equivocado en algún momento. O tal vez nos tocó una historia difícil con ellos. Pero la vida y Dios no nos pusieron como jueces de nuestros padres. En ellos están para honrarlos. Dios nos llamó a nosotros para honrar a nuestros padres, no para juzgarlos. Hay una ley en la vida y esa ley nunca falla. Hijo eres y padre serás. Lo que tú hoy siembras en tus padres, ten por seguro que el día de mañana lo cosecharás con tus hijos. Así que desde hoy inicia ese cambio con tus padres. Comienza a honrar a tus padres. Inicia a amarlos. Ellos no llegaron con un manual para decir así se cría un hijo. Hay que hacer esto, se debe hacer esto. Ellos en el camino lo fueron aprendiendo. Usted y yo no estamos para maltratarlos ni para juzgarlos. Ellos son humanos. Tal vez se equivocaron, pero usted tampoco se imagina cómo fue la crianza de ellos. Si tu papá nunca te ha dicho te amo, es porque tal vez él nunca lo escuchó de sus padres. Si tu mamá nunca te ha dicho, niña, te ves hermosa, es porque tal vez ella nunca lo escuchó de su familia, de sus padres. Así que no lo juzgues, no lo juzgues. Mejor aprovecha el tiempo y honralos hoy. Honra a tu padre y a tu madre para que tengas una vida larga y plena en la tierra que Dios te dio. Tal vez se equivocaron en el afán por criarnos, pero honralos, no los maltrates. Ama a tu mamá, ama a tu papá para que tengas larga vida. Que Dios te bendiga inmensamente y que tengas un hermoso día agarrado de la bendición de Dios. Recuerda que Dios es bueno. Dios

0: dale ese aplauso al Señor. Todo va a estar bien, todo va a estar bien. No te preocupes más, levántate creyendo en tu Señor.
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0: Tristeza.
1: Que nada de tristeza, nada de tristeza.
2: Sí, oye, viernes,
1: oye. Oye, tiene que decir alegría.
2: Oye, es viernes, oye.
1: Hombre, hoy es viernes,
3: mi compadre. Ahora yo le pregunto a la gente.
1: Esta.
3: ¿Cuándo los criados se han impuesto a sus superiores?
1: ¿Cómo?
3: ¿Cuándo? A ver, ¿cuándo?
1: Nunca, va a echar.
3: Nunca. Criado del conde. Es decir, el que...

0: Señoras y señores, good morning, buenos días.
1: Everybody, ¿cómo es?
0: Everybody, people. Y salió fluido, mi compadre.
1: Era bien.

0: 6 de la mañana, 17 minutos, Cartagena, buen día. Hoy, gracias a Dios, el día más esperado por todos y por mucho. Hoy es viernes. A todos, gracias. Dios les bendiga. Feliz mañana.
1: Como por acá.
2: Ahí está en primer plano para que lo vean.
0: Eso, ya lo estoy viendo.
2: Estamos otra vez de TikTok o arroba Olympic Cartagena, conéctese. Para que vea estos rostros hoy que durmieron.
0: Bello, que durmieron, descansaron. Un poquito

0: Oiga, quiero mandarle un abrazo fuerte a mi compadre Alex Petro. Me dice, llegaste como tarde. No. Señor, llegué siempre temprano, pero tuvimos una charla por acá con mi compadre Happy.
1: Es verdad.
0: ¿Dónde perdiste la noche? Me pregunta mi compadre.
2: ¿Tú crees que una persona que perdió la noche va a hablar así?
0: Nunca jamás.
2: No le ves la voz enterita.
0: Oiga.
2: El que pierde la noche habla así.
0: ¿Cómo habla? Mira la gran diferencia, Alex Petro. Yo, un hombre que me recojo temprano, que descanso porque tengo un compromiso de trabajar. No un compromiso, digamos que esto es algo bello, que me gusta, que me encantó, que en algún momento de la vida oré por ello y que Dios me lo regaló. Y estamos listos, mira, una voz olímpica. Esto es una voz.
3: Esa
0: es una voz trasnochada. Repítame la voz trasnochada, por favor.
3: Ya me pongo eso.
0: Esa es una voz trasnochada, golpeado por el trago. Una voz que no sirve. Así que, mi hermano, corríjase. A partir de hoy, corríjase, mi hermano, y cambie.
3: Ya me pongo eso.
0: Bueno, listo, ya quedamos así. Mi compadre Alex Petro me dice, todavía está celebrando porque ayer ganó el Real Cartagena. Bien.
2: Ey, ganó el Real.
0: Sí, bueno. Ganó bien.
2: Un abrazo para la señor Sandra en Turbaco, que nos ve a través de TikTok.
0: Epa.
2: Hay 212 personas. Vamos, lleguen para que nos vean.
0: Por acá nos dice, hoy es viernes de Arriba Caribeño.
2: Es de Abel Chavarriaga.
0: No, ese... ¿Cómo que se llama este pelado? Se me olvida el nombre, pero siempre me pide viernes de Arriba Caribeño.
2: Robin la Melodía.
0: O sea
2: que hoy es viernes de esto.
0: De Arriba Caribeño. Allá.

0: viene de eso, compa?
1: Compa.
0: Oye, viene de...
1: ¡Mierda, Javi! ¡Pra, pra, pra! Lástima que no traje la... No traje la llave de la oficina de Quique. ¡Ah!

0: ya, ya, que ya viene.
1: Ya, ya, ya.
0: Verdad.
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0: Está muy agresivo.
1: Ya, ya, ya, ya, déjela ahí, compa, que está ahí
0: muy
1: temprano.
0: Agresivo,
1: no,
0: muy
1: no,
0: agresivo.
1: No, ya está bueno, compa.
0: Ya, muy agresivo.
1: Ya está bueno.
0: Pero ya está bien, pues.
1: Ya.
0: Está muy agresivo.
1: Ya, vamos para adelante, compañero.
0: Hoy es viernes 21, ya son las 6:21, Diyoki.
1: Vamos para adelante como el Putifarrero.
0: Ahí
1: compañero.
0: Está, pues.
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0: Bueno, pues. Por acá hay que. Ey, esa es mala, nos picaron y nos dejaron mochos.
1: No, la idea es esa, no aburrir, sino dejarlos picados para que se emocionen.
0: Mauricio Monroy me dice que ponte dos más de eso.
1: Tres que te voy a poner, Mauricio.
0: Está, Mauricio, cuela con calma.
1: Después allá nos hablan de allá de los lados de Nelson Mandela.
0: Ese es Apple.
1: Apple.
0: Apolinar Vargas.
1: Sí, y nos dice que por qué estamos poniendo eso y no ponemos las noticias.
0: La gente,
1: compa.
0: Ya son las 6:21, aquí están las noticias.
2: ¡Tírame la plena!
1: Un abrazo fuerte también para mi hermanazo Nelson Benavides, que está en Estados Unidos escuchando Olímpica Estéreo, mi hermano. Gracias, papá, Dios te bendiga. Feliz día, mi hermano. Oiga, vamos con noticias a las 6 de la mañana, 22 minutos, 6:22.
2: ¡Tírame la plena!
1: Hay noticias no muy agradables para muchos barrios de Cartagena.
0: ¿Qué pasó, compañero?
1: Arrancamos con esta nueva fuga.
0: ¿Qué pasó?
1: En tubería de Acuacar dejará sin agua más de 30 barrios en Cartagena.
2: ¡Qué desastre!
1: Ay, Dios mío, ustedes me van a perdonar, pero esa es la propia galletita soda.
0: ¿Viste tú?
1: Hombre, nos acabamos de terminar de arreglar algo allá que duraron como 6 meses por los lados de allá de Frente Ceballos. Ahora, hoy, 30 barrios sin agua también por lo mismo. Hombre, vamos a aportarnos. ¿En serio?
2: ¡Qué desastre!
1: Oiga, Agua de Cartagena compartió el listado de los barrios que no tendrán el servicio. Conócelos a través de Olímpica Estéreo. Tras identificar en una tubería de 500 mililitros de diámetro ubicada en la avenida del Consulado, me imagino que eso fue allá donde están arreglando. Ajá. Agua de Cartagena informó que se suspenderá el servicio de acueducto por más de 30 barrios de la ciudad con estas calores hoy viernes 21 de agosto. Según Acuacar, la suspensión del servicio se implementará desde las 9 de la mañana hasta las 6 de la tarde, lo que permitirá la reparación de la avería para evitar mayores inconvenientes en el suministro de agua. Ojalá sea de 9 de la mañana hasta las 6 y no sea de 9 de la mañana de hoy sin saber hasta cuándo, como pasó en Ceballos. Esta intervención hace parte de las acciones de mantenimiento y conservación de la red de acueducto orientadas a fortalecer la confiabilidad y el acueducto funcionando de la mejor manera, informaron desde Agua de Cartagena. Vea pues, Acuacar realizará trabajos en la avenida El Consulado y suspenderá el agua. Estos barrios no tendrán servicio, flaca.
0: Pero qué necesidad.
2: ¡Tírame la plena!
1: Bueno, pendiente los que están en TikTok, que su barrio puede estar metido aquí de 9 de la mañana a 6 de la tarde. Hoy se va el agua. ¡Se va, se va!
4: Ya me pongo.
1: Bueno, recojan agua que se va.
4: Ya me pongo.
1: Bueno, la suspensión afectará más de 30 barrios de la ciudad. Por tal motivo, Agua de Cartagena recomendó a la ciudadanía prepararse y recoger agua.
4: Ya me pongo.
1: Bueno, me voy con los barrios. Tírame la plena, Biobami.
2: ¡Tírame la plena!
1: Atención, los barrios son Armenia, sector Sena. Ay, Dios mío.
0: ¿Qué cayó en suyo, compa? Cayó en su barrio, mi hermano.
1: Pues está ahí mismo el consulado. El Cairo, atención, el Cairo. Escayón Villa, Dios mío. Cojan agua en la casa que se va el agua. Escayón Villa, 5 de noviembre. La Floresta, urbanización La Heroica, Las Gavias, La Gaviota, Tacarigua, Buenos Aires, Los Ángeles, Villa Sandra, Villa Suiza, Jardines de Junio, Quintas de Alta Lucía. ¡Anda, Lucía! ¡Anda, Lucía! Los Ejecutivos, San Antonio, Villa Margarita, el Boulevard de la Castellana, Chipre, Contadora, Florida Blanca, la Caracola.
0: Oiga.
1: O los Caracoles, cuela bien. La Gloria, Camagüey, Covipetrol, el Triunfo, Las Palmeras, el Porvenir, Parque Residencial Los Alpes, Puerta de los Alpes, Villa de los Alpes, Portal de los Alpes, Torre de los Alpes y todo lo que tenga que ver con los Alpes.
0: ¡Épale!
1: Jardines de Junio 2, Villa Adriana, el Colegio Bifi. Devuelvan a los pelados temprano que hace calor. Terraza de la Plazuela, la Plazuela, Plazuela Mayor, Plazuela Menor, Plazuela Inferior, da toda Plazuela, vea. Santa Mónica, Portal, Santa Mónica,
0: Laura,
1: bye, compa. Parque Real, Centro Comercial de Santa Lucía, Centro Médico Santa Lucía, Las Acacias, Sector El Progreso, Arcos del Triunfo. Igualmente, la reparación de la tubería afectará las partes de los barrios Zaragocilla, la vivienda entre la calle 27 y la avenida del Consulado, Los Calamares, ahí, Manzana 1 hasta la Manzana 17, Manzana 25 hasta la Manzana 27, Dios mío, hasta la Manzana 43, Manzana 64 hasta la Manzana 98 y Manzana 44 hasta la Manzana 47 y 55. Mi compadre Yola, de pronto no puede tener hoy tampoco agua en Los Calamares. Del mismo modo, quedarán sin agua los barrios Chiquinqui.
0: Oiga.
1: Cierren los baños de los gimnasios, señores, porque no hay agua. Chiquinquirá, Manzana 6 a la Manzana 11, Manzana 18 a la 19. Ajá. Manzana 34 hasta la Manzana 43, Manzana 48 hasta la 56, desde la Manzana 63 hasta la Manzana 65, ya que deja alto tanta manzana, ¿verdad? Las Gaviotas, Manzana 1 hasta la Manzana 75, Los Alpes, la vivienda entre la Avenida Pedro de Heredia, la Transversal 74 y 71 de San Pedro, las Manzanas entre el Canal de Ricaurte y la Avenida Pedro de Heredia, y las Palmeras, Manzana 41 a la 48. Agua de Cartagena agradeció, la comprensión de la comunidad frente a la suspensión del agua y reiteró su compromiso con la prestación de un servicio de acueducto confiable y de calidad para la City.
0: ¡Ay, agua de necesidad!
1: ¡Ay, agua de Cartagena! Ahí, si no es por allá, por el Transversal 54, duraron como 6 meses también arreglando ese cuestión por allá. Ahora viene el consulado. ¡Ay, consulado!
2: ¡Se metieron!
1: Esperemos que sea de 9 de la mañana a 6 de la tarde, porque con estas calores y el recibo bien igualito, nosotros no estamos para estar aguantando tanta cuestión. Así que procuren de meter 16, 30, 40 trabajadores, lo que sea, saquen ese trabajo lo más rápido posible. Porque después no quiere que le estén diciendo que no, que la galletita es soda, que se está partiendo. Pero vea, pero qué necesidad.
4: Ya me pongo eso.
1: Bueno, ya sabes, agua de Cartagena. Está como la, como dio la cándela que ella ve aquí con el.
0: Entre y dos, compa.
1: Entre y dos, agua de Cartagena. Vamos a ponernos serios, que la cuestión es seria y hace calor.
0: Ya son las 6:27, 6:28 ya. Buenos días.
1: Ahora en la próxima entrada también, en la próxima hora, para la gente que se levanta, Laurita también le tiene datos de todos los barrios.
0: Gente, compañero.
1: De todos los barrios, Laura, hay que leer todos los barrios, mija linda.
0: Todo.
1: Vea, 336 personas. Si usted está en TikTok y de pronto usted cayó el barrio que no va a tener agüita, vaya y dígale al vecino, como cuando está lloviendo, diga, vecino, recoja la ropa. ¡Vecina! ¡Llene! ¡Vecina, llene! ¡Que se va el agua a las 9! ¡Escuché en Olímpica! Bueno, después no digan que no lo avisamos, aquí le tiramos el dato.
0: Oiga, de todas maneras, ¿a qué hora es que se va?
1: A las 9 de la mañana.
0: O sea que tienen 2 horas y media.
1: Dos horas.
0: ¡Llene, hija, que se va el agua!
4: Ya me pongo eso.
1: Una vaina. Cuando no hay agua, bueno, así me pasa a mí. Cuando no hay agua, es cuando uno siente más el calor.
0: Esta, compa.
1: El tanque de la gasolina vacío. Tiene que venir con los vidrios abajo. Más le dan ganas uno hacer el cuerpo. Más tiene ganas uno de bañarse. Esta, compa, eso no es fácil. Eso no es fácil, compa.
0: Oye, el agua es necesaria, compa. Eso es vital. Ey, trate la seriedad, hombre. Sea serio, hombre.
1: Bueno, señores, vamos para adelante como el Butifarrero. 6 de la mañana, 29 minutos.
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1: Atención, 6 de la mañana, 29 minutos. En las playas de La Boquilla cayó uno de los más buscados en Panamá por el delito de homicidio.
2: ¡Tírame la plena!
1: En medio de una gran operación denominada ALBA y que realizó en diferentes ciudades del país, la Policía Nacional logró pillar la captura de 8 prófugos que eran requeridos por la Interpol con notificación roja por diferentes delitos cometidos en el exterior y por su alta peligrosidad. Uno de los sujetos, Eduardo Glicerio Roger Mojica, más conocido como alias el Eduardito o el 10, cayó en las playas del corregimiento de La Boquilla, zona norte de Cartagena. Este hombre, de acuerdo con las investigaciones policiales, es considerado uno de los 10 hombres más buscados de Panamá, tras ser requerido por las autoridades judiciales de ese país para ser procesado por el delito de homicidio doloroso agravado.
0: Uy.
1: Atención, las informaciones oficiales indican que Roger Mojica habría participado en coordinación con otras personas en un homicidio ocurrido en junio del año 2021 en la provincia de Colón, Panamá. El requerido, dice la policía, presuntamente abordó mató a la víctima cuando se encontraba al interior de un vehículo y utilizando un arma de fuego le realizó múltiples disparos que ocasionaron su muerte, huyendo posteriormente del lugar. Las autoridades panameñas establecieron que el hecho habría sido ejecutado de manera premeditada y con alevosía, circunstancias por las cuales era considerado un objetivo de alto interés y se encontraba entre los 10 hombres más buscados de Panamá por el delito de homicidio, precisa el reporte policial. Indagaciones realizadas por las autoridades indica que Alex Eduardito, el 10, se escondía en Cartagena desde hacía unos 5 años en las playas de La Boquilla, laboraba como carpero para despistar a la policía y a los habitantes de esta localidad. Hombre, hecho que se registra domo, como dice el mello, en la tierra del mello, esa. Exactamente, en la boquilla.
0: Ya son las 6:30, 6:31 ya.
1: Señor conductor,
0: olímpica la mejor.
1: Bueno, le tiro el dato, Cartagena. Ya tenemos las 6 de la mañana, 31. A todo eso que están, tenemos más de 337 personas a esta hora viéndonos. Ahí de ese 337, hay como 120 que en estos momentos están en el baño haciendo el don.
0: Épale.
1: Escuchando y viéndonos a través de la radio y viéndonos a través de las plataformas digitales TikTok. Bueno, vamos con el pico y placa para el día de hoy.
2: ¡Tírame la plena!
1: Recuerde el pico y placa, horario de 7 de la mañana a 9 para particulares. Ajá. De 6 de la tarde a 8 de la noche. Para taxis y para motocicletas, de 6 de la mañana de hoy hasta mañana 6 de la mañana. Tiene todo el mundo 7 y 8. Dame hoy mi
0: 7 and 8.
1: Sí me dice por acá. Oye, por acá está diciendo Nelson Benavides. Mi hermano, ustedes me alegran el día. ¿Qué quieren desayunar?
0: ¡Enda!
1: Ah, compa, lo que usted ofrezca. Nosotros aquí somos como tres mayo menudo. Cogemos lo que sea.
0: ¡Enda! Un desayuno de hotel.
1: ¿De hotel?
0: De hotel, compa.
1: Ah, eso va. 6:32.
0: Ey, de hotel.

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1: Señoras y señores, ya cambia el reloj. Ya tenemos las 6 de la mañana, 46 minutos en Olímpica Estéreo, 6:46. Mañana de viernes. Saludo para toda la gente que está ahora sigue conectada con nosotros a través del TikTok. Mucha gente, Laurita, ahí a través del TikTok.
2: Sí, señor, un abrazo para todos. Ya saben que se pueden conectar con nosotros a través de arroba Olímpica Cartagena. Así aparecemos en vivo en TikTok.
1: Señores, 6 de la mañana, 46 minutos. Noticias a esta hora en desarrollo. 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
2: Atención, Jesús María Rocha, el cartagenero al que su hijastro le quitó la vida.
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2: Como Jesús María Rocha, de 53 años y natural de la ciudad de Cartagena, fue identificado el hombre asesinado el pasado sábado 15 de agosto en el barrio Villa Ema del sector San Bernardino, en la localidad de Bosa, en Bogotá. Los medios de comunicación de la capital del país registraron este hecho de sangre que ocurrió en una calle del barrio y que tiene como principal sospechoso a un joven de 19 años, hijo de la pareja sentimental de Jesús María, es decir, hijastro del hoy occiso. El crimen ocurrió a las 11 de la mañana cuando Jesús María y el joven tuvieron una fuerte discusión por un tema relacionado con la madre del joven y la pareja de Jesús María. El pleito sería porque Jesús habría tenido una fuerte discusión con la mujer en la noche anterior y el hijo quiso defenderla. En medio de la discusión entre Jesús María y su hijastro, este último sacó un cuchillo y lo atacó salvajemente en repetidas ocasiones. De inmediato, los vecinos se percataron de lo ocurrido e intentaron socorrer al hombre. Mientras esto sucedía, el joven desapareció. Sin embargo, horas después, fue capturado en un sector cercano.
1: Señores, ya tenemos las 6 de la mañana, 49 minutos, 6:49 en Olímpica Estéreo. Aquí está la noticia más importante a esa hora.
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2: Mario Castro y Deiner Echavarría, los dos mecánicos desaparecidos en Cartagena. ¡Olímpica! Precisamente desde el pasado 15 de agosto, según sus familiares, viajaron desde su tierra natal en apartado en el Urabá antioqueño hasta Cartagena para realizar unos trabajos. Desde ese día, los parientes no han tenido ningún tipo de comunicación con los mecánicos, por lo que informaron a las autoridades las desapariciones. Además, usaron las redes sociales en el Urabá antioqueño para pedir ayuda a la ciudadanía. Tal parece que las autoridades en Bolívar ya están informadas sobre este caso y estarían buscando a los dos urabeños por toda la heroica, sin que a la fecha se tenga información o pistas sobre su paradero. Precisamente se desconocen los detalles del operativo de búsqueda y si en realidad Mario y Deiner llegaron a la ciudad amurallada. Por el momento siguen las investigaciones de este caso.
1: Atención al Cartagena, 6 de la mañana, 49 minutos, 6:49 en temprano más bacano.
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2: Ayer ganó el Real Cartagena, mi gente linda, ganó el Real.
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2: Tras 15 días sin jugar debido al parón por el terremoto que sacudió a diferentes zonas del país, Real Cartagena venció 2-0 a Bogotá en el Jaime Morón por la cuarta fecha del torneo Betplay. Al minuto 19, los de Álvaro Hernández tomaron ventaja. Harlan Barrera se dio el balón claro para Janet Alemán, quien definió para el 1-0 a favor del local. En la parte complementaria, nuevamente Harlan generó peligro con el balón en sus pies. El segundo llegó a los 54. Jan Pineda la estrelló en el palo y el rebote le quedó a Edinson López, que estaba dentro del área. Aprovechó el rebote y remató para el 2-0. En la última jugada del compromiso, Graciano cometió un penal, pero Aldo Montes atajó el disparo para mantener el arco en cero. Con esa victoria, el equipo cartagenero llega a las 7 unidades en el certamen, ubicándose momentáneamente en la segunda casilla de la tabla de posiciones. El lunes, Real Cartagena va a visitar Leones en la quinta salida en el torneo, en el partido que se ha programado para las 5 de la tarde. Y el sábado 29 de septiembre a las 6 de la tarde, Real recibirá a Tigres.
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1: 6 de la mañana, 51 en Olímpica Estéreo. Lo tienes todo, mi amor, ¿oíste?

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0: abrazo a Arely Zenit, que nos está escuchando.
1: Está pensando en nosotros.
0: Está pensando.
2: Y un abrazo bien grande para él, para toda la gente que hasta ahora está conectada a través de arroba Olympic Cartagena. Me encanta porque nuestros oyentes son los mejores.
1: The best.
2: Ya ellos saben qué hacemos, qué no hacemos, a qué hora lo hacemos. Ellos están súper conectados con Olímpica y eso es muy, muy importante. Un saludo para todos los que se conectan a diario, para al Beis
1: Chavarriaga.
2: Sí,
1: para desde Montería.
2: Mira, un abrazo también para Jay, que nos escucha desde Estados Unidos todos los días. Hay muchísima gente en el exterior que se conecta con Olímpica Estéreo a través de la aplicación, a través de la transmisión en vivo. Porque todos los días hacemos transmisión en vivo, así que bueno, para todos los cartageneros que están en el exterior, colombianos en el exterior, un abrazo y un beso ¡mua! Gigante. Gracias por estar en sintonía.
1: Dice Laurita, regálame la coba para José Miguel Carrillo. Hola, y el Mello, J.R. Morales. El Mello pues está...
2: Está prontico que viene.
1: Ya, la próxima semana, si Dios permite, estará con nosotros nuevamente el Mellales.
2: Oiga, vale. Saludo muy especial desde Bogotá. Ahí nos escucha la Crespa. Y desde Bayunca, el Guzmán. También un saludo especial para toda la gente de Bayunca, que es olimpiquista.
1: Sí.
2: Isaac Arciniegas también. Y un saludito para Tiki Vega, que nos escucha desde New Jersey.
1: También está por ahí Baena Elmer desde España. Haroldo también nos saluda. Saludos desde Bogotá para Stephanie Gutiérrez. Para Neila, bueno, también están conectados con nosotros.
2: Nos escuchan en Majagual Sucre, ahí está Cindy Andrade. En Caracas está Dayalin Aray. Un abrazo muy especial también para la gente de Bogotá. Ella se llama Kate y Sabi, que nos está escuchando desde Barranquilla. Andresito Romero también está en sintonía desde La Guajira. Por eso es que le digo yo, de todos lados del mundo.
1: Total.
2: Hay olimpiquistas en Sahagún, está Luis Fer.
1: Me gusta, Sahagún Córdoba.
2: En Toluplaya está Andrea Luna, está también Dairo Cantillo. Y en Santa Marta, Angelín Ramos. Aquí nos podríamos quedar toda la mañana.
1: Desde Boston, Estados Unidos. Ah, entonces no viene siendo Boston, sino Basta. Desde Estados Unidos. Ahí está Frank. La buena, viejo Nando.
2: El propio Elmer. Y aquí mismo en Cartagena, un abrazo para Juan Carlos Berrío. Dice, el eléctrico de moda en Lo Amador.
1: Eso. A todos, de verdad, muchas gracias por estar sintonizando Olímpica Estéreo a través de su radio y a través de la plataforma digital TikTok. Bueno, señores.
2: ¿Qué dice la Crespa?
1: ¿Qué dice?
2: Está en Bogotá, dice, salí de Cartagena, pero Olímpica no salió de mí.
1: Oiga, mi amor. O sea,
2: ni saldrá jamás.
1: Y ni saldrá. O sea, cuando tú dices Olímpica no ha salido de ti, yo tampoco he salido de ti, mi amor.
2: Uy, ¿cómo va a
1: uy,
2: ser?
1: Uy, sola. Bueno, pues... 7:09 a.m. y a esa hora habilitamos nuestro WhatsApp. Hoy es viernes, agradecemos a Dios por esta semana tan maravillosa, una semana de bendiciones, una semana que ha sido próspera para muchos, y aunque de pronto tú no veas la prosperidad, el hecho de poder levantarte es un motivo especial para agradecer a Dios.
2: La riqueza más grande que tienes, la vida y la salud.
1: Amén. Así que le agradecemos a todos los que están agradecidos con Dios, que nos manden una nota de voz a 320-6954-95 para que le dé gracias a Dios. Vale, 7:09 a.m. y está ahora en Olímpica Estéreo.
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1: Oiga, Happy, ¿sabe también quién nos escucha? Desde San Onofre, desde muy temprano, también nuestro amigo Cristian Ferreo.
4: Cristian Ferreo es buena gente.
1: Sí, un abrazo para ti, mi hermano.
4: Una vez pasé por ahí, por San Onofre, para Rincón.
1: Sí.
4: Y lo saludé y el man es una calidad.
1: Y tierra bonita también, Rincón del Mar, ¿oyó?
4: Sí, buena gente. Sí, señor. Y gente maravillosa, gente chévere.
1: Total, total, de verdad. 7:10 a.m. en Olímpica.
4: Quiero iniciar esta vitamina con un interrogante. ¿Cuántas veces tú has dicho que sí queriendo decir no? Esa pregunta, respóndeme. ¿Cuántas veces has dicho que sí queriendo decir no? Y es que a nosotros nos han enseñado toda la vida que ser buena gente significa estar disponibles para todo el mundo. Ser buena gente significa cargar con los problemas de los demás. Decir que sí a cada favor y evitar a toda costa incomodar a alguien. Y claro, cuando crecemos con esa idea, empezamos a creer que si ponemos un límite, si nos negamos a algo o simplemente decimos hoy no puedo, automáticamente nos convertimos en los malos de la película. Sentimos culpa, nos duele el estómago y nos pasamos horas justificándonos. Pero Párate a pensar un segundo en esto que te voy a decir. Decir que no, no te hace una mala persona. Decir que no, no te hace una mala persona. Simplemente te hace ser un ser humano consciente. Mira bien, cuando tú dices sí a algo que realmente no quieres o no puedes, le estás diciendo que no a tu propia paz. Le estás diciendo que no a tu tiempo y a tu energía. ¿Y sabes qué pasa? El exceso de sí es forzado. Eso cuando usted dice sí forzadamente, lo va a convertir en un resentimiento, en cansancio mental y a la larga en una mala cara para aquellos que amamos. Escucha bien, con decir que no, no te hace una mala persona. Decir que no es un acto de honestidad, es entender que cuidar de ti no es ser egoísta, es una necesidad básica. Las personas que te quieren de verdad van a entender tus límites. Y si alguien se molesta, no es tu negativa, mi amigo, sino que ahora es más difícil aprovecharse de la bondad de las personas. Por eso usted no es mala persona con decir no. Cuando no se puede, no se puede. Cuando sí, sí. Es muy importante ir donde Dios cada día y pedirle discernimiento, pedirle sabiduría para ver quién sí y quién no. Así que hoy te dejo esta pregunta. ¿A quién le estás diciendo sí por miedo? Cuando tu corazón está gritando un no gigante. ¿A quién le estás diciendo sí, pero lo haces por miedo? Cuando tu corazón está gritando no. Amiga mía, amigo mío, empieza a soltar la culpa. Aprende a decir no con respeto, pero hazlo con firmeza. Esa es la forma más bonita de decirle sí, pero a ti mismo. Piénsalo. Hoy te dejo esta vitamina. Piénsalo bien. A ti Dios no te llamó a complacer a todos. Dios te llamó a vivir con sabiduría, con amor y paz. Así que si hoy necesitas decir no, dígalo, pero con respeto y hágalo sin culpa. Porque un no sincero muchas veces es mejor que un sí dicho por miedo. Escucha bien, decir no, no te hace mala persona. Te hace ser honesto, ser sincero. Que Dios te bendiga inmensamente. Y que tengas un hermoso día, agarrado de la bendición de Dios. Recuerda que Dios es bueno. Dios es grande. Hoy tenemos tantos motivos por agradecerle a Dios. Y los no de Dios no son malos. Los no de Dios es, Él te está cuidando, Él te está protegiendo. Hoy quiero escucharte decirle a Dios: ¡gracias a Dios! DJ,
1: señor,
4: ¿a usted alguna vez lo han castigado por decir no?
1: Sí, claro.
4: Sí.
1: Lo que pasa es que lo que hablábamos esta mañana, Javi, cuando las personas llegan a ti y estás siempre acostumbrado a decir sí, sí, sí, el día que tú dices que no, ya muchas veces eres malo, ese Happy está creído, ese Happy está alzado, porque le dijiste que no, porque siempre estaban acostumbrados a decir un sí.
4: Y hay algo que las personas que hablamos de Dios, tenemos que decir sí a todo.
1: Sí, sí, sí.
4: Porque si los Laura, si tú dices no, y eso que eres de Dios.
1: Sí, sí, te señalan.
4: Y eres mala gente, y eso que eres de Dios.
1: Sí, sí, sí, sí. Así pasa.
4: Pero
1: a veces, y has dicho algo muy, muy cierto, a veces decimos sí, pero nuestro corazón dice no.
2: No, pero podemos ser esclavos de estar diciéndole sí a todo el mundo. Exacto. Para todo. Está bien que nosotros tengamos buenas
1: intenciones
2: con las personas, pero es que no todo el tiempo uno puede hacer las cosas.
1: Claro, claro.
2: Todo el tiempo uno no quiere hacer las cosas y no está mal decir que no. Si una persona que siempre ha contado con usted, de los que siempre han recibido un sí, recibe un no y se molesta, esa persona no lo considera
1: exacto.
2: Considere que esa persona está con usted simplemente por el beneficio,
1: beneficio del sí. Exacto.
2: Entonces, vamos para adelante.
1: Bueno, pues 7 de la mañana, 16 minutos en Olímpica. Vamos con la nota de voz de los oyentes que hoy agradecen un día más al Todopoderoso. Hoy todos queremos decirle ¡gracias a Dios!
5: Buenos días, Nando, Happy.
1: Buenos días.
5: Bendiciones, hoy viernes, feliz fin de semana. Hoy gracias a Dios por un día más, porque voy, salgo a trabajar, no a buscar trabajo. Amén. Y también pido empleo para esas personas que no lo tienen.
1: Dale,
5: reportando, marido. Francisco en Driver.
1: Francisco, hermano, feliz día. Vamos. ¡Gracias a Dios!
6: Yo le digo no al diablo, le digo sí a Dios para que entre en mi corazón, Happy. Buenos días. Un saludo a la gente de Perú que están pasando por un terrible momento.
1: Oiga,
6: que
1: sí.
6: Dios los bendiga a todos. Amén.
1: Amén.
6: Gracias,
1: amén.
6: Dios.
1: Eso, vamos. Gracias, Dios.
7: Gracias, Dios, por este bello y hermoso día, porque salgo a trabajar y no a buscar trabajo, Señor. Tú eres grande y poderoso.
1: Amén. Vamos. ¡Gracias, Dios! Sobre todo Dios tiene el control.

0: Yo escuché un teléfono y todo y me resuelve. Gracias a Dios por este día tan maravilloso. Ya contando un día más. Eso es ganancia, señor. Así se ha pasado todo el día con agua. Pero estamos vivos, así sea tomando los sartán.
1: Un abrazo para todos. De 7 de la mañana a 18 minutos. Y desde aquí, desde Olímpica Estéreo, en nombre de todos también te decimos ¡gracias a Dios!
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1: Señoras y señores, ya vamos avanzando. 7 de la mañana, ya 29 minutos en Olímpica, 7:29. Y a esta hora, a toda la gente que está escuchando Olímpica Estéreo, le mandamos un abrazo fuerte, ¿verdad? Gracias, sin ustedes nada de esto sería posible. Por eso hoy queremos agradecerles siempre. 7 de la mañana, 29 minutos, y a esta hora nos vamos con el resumen de noticias en Temprano Más Bacano.
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3: Bueno, mucha atención, más de 60 barrios de Cartagena no tendrán agua el día de hoy.

0: Mi hermano, ponte pila que tu barrio puede estar metido en el barrio que se va el agua ahora, de 9 de la mañana a 6 de la tarde. Laurita, lánzate de pecho, por favor.
1: Hubo una fuga en un tramo de la tubería del sistema de acueducto en Avenida El Consulado y por esta razón se programó la realización de trabajos de reparación en la red de manera segura.
0: Ajá.
1: Dice ella.
0: Dicen ellos.
1: Hoy, entre las 9 de la mañana y las 6 de la tarde, los siguientes barrios van a estar sin el preciado.
0: Espérate un momentico, los siguientes barrios, por favor, anoten para que de pronto si su barrio está ahí, cojan agua que se va. ¿Cuáles son esos barrios que no tendrán agua? Tongeo, lánzate.
1: Armenia, El Cairo, Escayón Villa, La Floresta, Urbanización La Heroica, Las Gavias y Las Gaviotas, Tacarigua, Buenos Aires, Villa Sandra, Jardines de Junio, Quintas de Alta Lucía, Andalucía, Los Ejecutivos, Villa Margarita, el Boulevard de la Castellana, Chipre, Contadora, Florida Blanca, La Caracola, La Gloria, Camagüey, Cavipetrol, El Triunfo, Las Palmas, El Porvenir, Parque Residencial de los Alpes y todos los Alpes en general, Jardines de Junio, Conjunto Terrazas de la Plazuela y todo lo que tiene que ver con la Plazuela, al igual que Santa Mónica, Centro Comercial Santa Lucía, Centro Médico Santa Lucía, Las Acacias, El Progreso y Arcos del Triunfo. Igualmente se afecta en gran parte el barrio Zaragozilla, el barrio Los Calamares, Chiquinquirá, Las Gaviotas, Los Alpes, el barrio San Pedro, Las Palmeras. Esta intervención hará parte de las acciones de mantenimiento y conservación de la red de acueducto, orientadas a fortalecer la confiabilidad en el acueducto funcionamiento, en el correcto, perdón, funcionamiento del sistema. Aguas de Cartagena agradece la comprensión a la comunidad. Hoy apenas nos estamos reponiendo de,
0: da, de ahí
1: de la transversal 54.
0: Oye, se van a venir ahora y también con esa. Con esas pequeñeces venirse.
1: En esa
0: del consulado, desde hace rato que esa vía la tienen cerrada porque están haciendo unos trabajos en la vía. Y el titular dice que fue una pequeña fuga que hubo, ¿no?
1: Ajá.
0: Sí, una pequeña fuga. Bueno, entonces, 7 de la mañana 31, la verdad es que no tengamos mucha comprensión, pero bueno, vamos para adelante como el Butifarrero. 7:31 con estas calor y se va al lado. Oye,
2: ¿y a quién le preguntaron que comprensión y que los cartageneros?
0: Comprensión.
1: No, él está pidiendo comprensión.
0: No, ellos dicen gracias por su comprensión.
2: Ahí dice. Gracias por su comprensión. A mí no me preguntan.
3: Yo no tengo comprensión.
0: No, que vas a tener comprensión si tú lo que estás es. Pero más que el coño viniste, porque en tu casa no va a haber agua y tú todavía con ese problema.
2: Yo te apoyo. Ay,
1: pero qué problemón.
2: Ahí dice, gracias por su comprensión. A mí no me han preguntado.
1: Qué barbaridad.
0: Una pequeña fuga, hombre. Es una pequeñita fuga. Lo han arreglado de 9 a 6 de la tarde. Ahí, donde están arreglando la vía. Ahí, esa. 7 de la mañana 32.
1: Mire, en todo caso, hay que guardar
0: recoja
1: un
0: agua.
1: Poquito y recoger el poquito de agua. Yo me imagino que a estas alturas de la vida ya se habrá ido.
0: No. Es a las 9. A las 8:59 todavía está.
1: ¿Será?
0: Sí. Dijeron a las 9.
1: Bueno,
0: esperemos a ver si de pronto alguno de los barrios estos mencionados ya se fue el preciado líquido. 7 de la mañana, 32 minutos. De pronto los muchachos apenas llegarán a las 9 a trabajar. Cabros.

0: El partido está programado a las 5 de la tarde y el sábado 29 de septiembre a las 6 de la tarde Real va a recibir a Tigres. Entonces, así está la cosa con el Real Cartagena.
1: Dos partidos duros que le tocan Real, pero vamos para adelante. 7 de la mañana, 33 minutos.
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0: Fecha de entrega del hospital de Pasacaballos.
1: Oiga, sí, por lo que la gente mucho tiempo estuvo haciendo paros a aquellos lados, bloqueando vías. Bueno, gracias a Dios ya esto es una realidad.
2: ¡Tírame la plena!
0: En una nueva jornada de seguimiento a los compromisos asumidos por la comunidad de Pasacaballos, el alcalde regresó al corregimiento para evaluar los avances de los acuerdos establecidos y entregar información de primera mano sobre los proyectos que van a impactar directamente la calidad de vida de sus habitantes, y uno de ellos fue el nuevo hospital de Pasacaballos. Entre revisiones y avances del nuevo colegio de Pasacaballos, fortalecimiento de la gestión de riesgo de desastres, ampliación de la cobertura de agua y alcantarillado, entre otras, uno de los anuncios de mayor expectativa generó durante el encuentro fue el relacionado con el hospital. El alcalde ratificó la voluntad del distrito para con este proyecto, el cual se ha convertido en una de las principales prioridades de la comunidad, y anunció que a mediados de noviembre empieza la construcción, con una proyección de ser entregada a la obra en 2027.
1: Eso está bien.
0: Yo no me voy de la alcaldía sin entregar el nuevo hospital de Pasacaballos. Hay buenos temas, buenos acuerdos, hay mejores temas que otros, pero todos están dando. Lo mejor es que podemos hablar, brindar información, y la mayor posible en el hospital está dentro de los temas con prioridad para la comunidad y también para la administración. Eso señaló el alcalde Dumeco.
1: ¿Ya sabe quién es el veedor de esta obra?
3: ¿Quién es, compañero?
2: ¡Estas son las canciones, manito!
1: Nuestro amigo Blacho de Pasacaballos, veedor. Ya tenemos las 7 de la mañana, 35 minutos en Olímpica.
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0: Te voy a decir una cosa que tú no me vas a creer.
1: ¿Cuál es? ¿Qué pasó?
0: Las batallas de farmear el aura llegan a Cartagena.
1: No, métete en la seriedad. ¡Ah! Hombre.
0: Y hay competencia, mi amor. En las últimas semanas el término farmear aura ha ganado popularidad, especialmente en redes sociales. Niños y jóvenes son quienes más utilizan esa expresión, que hace parte de las nuevas formas de comunicación que han surgido y se han extendido a través de las redes sociales. Si consultas en internet, farmear aura es una expresión viral que significa realizar acciones, gestos o actitudes para acumular puntos imaginarios de carisma, estilo, presencia o respeto frente a los demás. Aunque no está recogida de forma oficial en el diccionario impreso de la Real Academia Española, la frase relaciona como un neologismo válido dentro de la jerga juvenil de las redes sociales. El término no solo ha ganado popularidad en internet, sino que también ha saltado de las pantallas a la vida real. En diferentes lugares del mundo, jóvenes han comenzado a realizar las llamadas batallas de aura, en las que dos personas compiten para demostrar quién tiene más aura. Ya aquí hicimos una. En Cartagena, las batallas de farmear aura ya comenzaron a llamar la atención. Una de estas actividades se realizó en la popular Plaza de la Trinidad, en Getsemaní.
1: Pero que lo hagan de día, tipo una de la tarde.
0: Ahí en la Plaza de la Trinidad quedan tostados esos muchachos.
1: Para que se queden quietos.
0: Bueno, una de estas actividades se realizó allí. En ambos casos, las presentaciones despertaron la curiosidad de quienes se encontraban en estos espacios y sacaron los teléfonos para grabar.
1: Ay, Dios mío,
0: de la resulta manera. Que ante la creciente tendencia, un grupo de jóvenes también habría programado una nueva batalla para farmear aura para hoy.
1: Sí.
0: En la sede de la Piedra de Bolívar de la Universidad de Cartagena. Y vieras tú el poco de flyers. De flyers y hay patrocinadores y todo.
1: Ay, ya.
0: Torneo vamos a escribir, de farmear aura.
1: Vamos a llevar
0: juega
1: nuestro
0: y
1: pupilo.
0: Acumula la más poderosa de todas, aura.
1: Oye, mira acá la
0: a las 4 de la tarde, inscripción gratis. Premio 100,000 pesos más aura.
1: Da. A mí dame 200 y quédate con tu Laura, hombre.
0: Oye. No es Laura, es aura.
1: Ah, bueno. Oye, Laura, imagínate que a esa hora donde han planeado lleguen las mamás de todos esos pelados con cinturón en mano y los corretengan.
0: ¡Qué barbaridad!
3: ¿Pero no me llevan a Happy?
1: ¿Para qué?
3: ¿Para qué?
0: No, Happy, ponme a Happy en la cámara. Happy pela los ojos y le roba el aura a todo el mundo. Pela, papá.
3: Happy.
0: En la cámara, lindo.
3: Yo le dije a este cómo era eso.
0: Abre los ojos.
1: Ahí es para empezar.
0: Abre los ojos. No, pero

0: ábrelos así como lo abres tú grande. Mira, mira, ve.
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0: ¿Cuánto aura que da miedo?
2: Son para los tapando de yuca.
3: Hombre.
0: Café,
3: la mamá de cada quien que vaya a esa hora se esconden por ahí. Cuando vean todos reunidos, ahí saquen todo. Ahí va Laura, un cuero en mano, compa. Para que veas tú que se le acaba tanto.
0: Oye, pero malo, entonces, ¿cómo es? Farmear aura, pues.
2: Ah, pues.
0: Que vaina.
3: O desde acá con la chancleta. Hasta las mamás que todavía son buenas para tirar chancleta. Y tú.

0: señores, esto arrancó.
1: Ah, qué bien, qué bien. ¿Cómo estamos?
2: Quiero agradecerle muy
1: públicamente,
2: especialmente a toda la gente que está conectada desde bien temprano con nosotros en el TikTok. Para que usted sepa, usted puede colocar la transmisión de Olímpica en TikTok y puede dejarlo ahí. Y puede escuchar la emisora.
1: Claro.
2: Incluso puede escuchar el chisme interno
1: que
2: tenemos nosotros aquí mientras que está sonando música.
3: No, no nos callamos nada.
1: ¿Sí?
3: Hablamos lo, como si estuviéramos hablando.
2: Porque lo que ustedes saben. Lo que ustedes no escuchan. Oye, pero si es que hay un poco de personas, ¿por qué me ponen solo a mí?
3: Porque igual, tú estás hablando.
2: Yo, igual ya yo estoy.
3: Pero es que acá te ve más bonita.
2: Ah, bueno.
4: Laura versus Laura.
2: Les estaba diciendo que. ¿Qué era lo que les estaba diciendo?
4: Lo primero que la gente conectada de temprano.
2: Ah, que se conecten. Hay gente que, por ejemplo, me dice, Lau, yo pongo el TikTok la transmisión y lo dejo ahí.
1: Claro.
3: ¿En el ¿Cómo lo hace Gerardo y Erika?
2: Cuando estoy trabajando, cuando estoy haciendo una cosa y ahí estamos viendo y estamos en la mamadera de
1: gallo. Se puede poner en televisión también.
2: Porque, ¿cuál es el beneficio de vernos por TikTok?
3: Claro.
2: ¿Cuál es el beneficio de vernos por TikTok?
1: ¿Cuál es?
2: Que cuando está sonando música, aquí estamos nosotros echando el chisme. Y todos esos chismes lo oyen ustedes. Por ejemplo.
1: ¿Cuál?
2: Estábamos hablando de la condición física del Cochi Martín.
4: ¿Viste tú?
1: Ajá.
2: Acepta, papá. El Cochi estaba incapacitado.
1: Ajá.
2: ¿Qué fue lo que le dijo el médico que tenía?
3: Tenía una colitis.
2: ¿Qué tenía, Jaime?
3: Colitis.
1: ¡Fuera!
3: ¿Pero qué? ¿Colitis?
2: Ese nombre, ese colitis se oye tan...
3: tan colitis.
1: Colitis, pues, un bebé, pero usted también, pero se ve tan viejo.
3: Es que quiere decir que tenga algo en la cola.
1: No. ¿Qué fue lo último que usted comió?
2: La colitis.
3: Colitis es algo en colo.
1: Pero un momentico.
2: Oye, ¿a qué hombre le da colitis?
3: Vamos ganando.
1: Bueno, vamos ahí.
2: ¿A qué hombre le da colitis?
1: A Cochi.
2: Oye, a los hombres les da fiebre, les da
1: dolor de barriga,
2: estómago,
3: gastroenteritis y colitis.
2: Al Cochi le da colitis. No.
1: Vamos con el doctor en estos momentos, por favor. Haga la pregunta que le hizo.
4: Señor Jaime, una pregunta importante. ¿Qué fue lo último que usted comió?
1: Nada.
3: Esa muchacha.
1: Ey. No.
2: ¿Qué tal?
1: Ey, Cochi. Lo que usted ingirió de alimento.
3: Pero Nando sí hizo la pregunta bien, doctor.
1: No.
3: Hágame un favor.
4: Estamos hablando de comida.
3: Pero eso también es comida, ¿no? No, como dijo Laura, no me venga.
4: ¿Qué fue lo último que usted se alimentó?
3: No, si yo estaba era en turno, Nando, ¿verdad? Cuando me
4: está en ayuda.
3: No, mentira. Yo venía. Yo venía. Eso fue feo. Eso es duro, Chari. Venía. Me acuerdo yo el primer acontecimiento.
2: Ajá.
3: Venía y no alcancé a llegar, Nando.
1: Ah, llegó.
3: O méteme al del centro comercial porque no aguanté del ascensor.
1: ¿Pero qué fue lo que comió?
3: No me acuerdo si yo como de todo.
2: Oye, mira que me
3: no, soy acá
2: dice.
1: Estamos claros con eso, que usted come de todo.
3: En todos los ámbitos.
2: Mira, dice, los hombres de antes peleaban con mamuts y se recuperaban en una cueva a punta de plantas.
1: Ajá.
2: Y al Cochi ahora le dije colitis.
1: Mele viaje, vale. Ah, qué tristeza, vale.
2: Sí, te ves
1: hoy.
2: Tan
1: hoy.
2: Viejo para que te dé una vaina tan cacorra.
1: Hoy. Una vaina cacorra.
3: ¿Qué le dio a la verdad?
2: Colitis, tomate una cucharada de agua y ya. Colitis.
3: Ay. Y tiene que ir al médico.
2: Oye,
3: por una.
2: Estoy incapacitado. Ay, que le pasa. Llega Kike.
1: Ajá, llega Kike, pregunta.
2: Con un carón.
1: Sí, una cara más cara que espalda.
3: Sí, sí.
2: Hasta nació Paco en diciembre.
1: Ajá.
4: Esta.
2: Llega Kike con un carón.
1: ¿Dónde está Cochi? ¿Cómo ahí?
2: No. Así es.
1: Se está pegando
2: en medio. Pero póngame la cámara, me vean la frente.
1: Se le está pegándolo en medio.
2: Sin votos.
1: Ajá.
2: ¿Dónde está Cochi? ¿Por qué Cochi no vino? Señor Kike, Cochi está incapacitado. ¿Qué le pasó?
4: Véndame yo dos, pues.
2: Tiene colitis.
1: Opa.
4: Como doctor le digo, cambié jabón.
2: ¿Jabón?
4: El jabón le está pelando las nalgas.
3: No, eso no es la...
1: Ay, colitis no es que
2: bendito
1: se le pela.
2: Bendito sea Dios.

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0: salsa, se llama Entrega, sonando en Olímpica, Grupo Niche. 8 de la mañana, 10 minutos, una hora más en Olímpica Estéreo.
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0: Bueno, a través del TikTok seguimos conectados y a esta hora voy a felicitar. Que la pases muy feliz. Oiga, quiero mandarle un feliz cumpleaños a Guillermo San Juan, de parte de su hijo Yesic San Juan, desde España. Hoy está de cumpleaños el papá de mi hermano Yesic San Juan. Un abrazo para ti, papi, que estás en España. Para Yesic San Juan, desde España, saluda a su papá Guillermo San Juan. ¡Felicidades, viejo! ¡Feliz cumpleaños! Y mañana también estará de cumpleaños la esposa, la mujercita de mi hermano Yesic San Juan en España. ¡Felicidades! Dios los guarde, Dios los bendiga a toda la gente también que está de plácemes en el día de hoy. Bueno, muchachones, 8 de la mañana, 11 minutos y arrancamos esta hora de música. 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
0: Eso, mi hermano, ¿cómo está, papi? ¿La buena? ¿Cómo vamos, muchachones?
3: Excelente. Mandándole un saludo muy especial, amigo. ¿Cuál es su nombre?
4: Álvaro José.
5: Alberto José.
3: Alberto
0: Sobrino y el Jordi.
3: Alberto tiene una gorra de Olímpica que le queda espectacular.
0: Se ve bonito, sin
3: pata. Es olimpiquita, mira qué maravilla. Ahora nos vamos a tomar una foto todos.
5: Sí, señor. Y el trip básico. Dale espalda ahí.
3: No. Así que trifásico.
0: ¿Cómo así, Javi?
5: Saluda ahí, maestro. Venga.
0: Eso. Oyentes que llegan por acá.
5: Ahí habla.
0: Avisora el primer lugar.
6: Sí, buenos días.
0: Buenos días.
6: Soy Alberto José Arrieta.
0: Ajá.
6: El año hoy. Soy seguidor de Olímpica Estéreo con mi hermano Happy.
0: Eso.
5: Mando un abrazo.
6: La palabra todos los días, desde las 3 de la mañana hasta que se acabe.
4: ¿Estás de cumpleaños hoy?
6: Claro.
0: ¡De verdad!
5: ¿Cuánto van a estar de cumpleaños?
7: El día de tu cumpleaños, que la pases muy feliz y que cumpla muchos años.
5: De cumpleaños, Alberto José.
6: Cumpleaños feliz.
0: ¿De qué barrio? ¿De qué barrio?
6: Aquí en Cartagena.
0: ¿De qué barrio?
6: Aquí en Cartagena, en allá, en San Francisco.
0: San Paño. Bueno, mi hermano, para nuestro amigo, ¿cómo se llama?
5: Alberto José.
0: Alberto José, hoy en Ebro una perla baja el collar de su existencia. Saludos para la gente de San Pacho, Alberto. Ahí era, lo lindo, lo bello. Un abrazo para Albertico, papi. Dios te bendiga, ¿viste? Que la pases súper y escuchando Olímpica. Que Dios te guarde siempre. Bueno, muchachos, después
5: ya,
0: de esta linda felicitación,
5: vamos
0: con el tema de conversación, señores.
5: Dele, patrón.
0: Bueno, como estamos en temprano más bacano, el tema de conversación hoy es...
7: ¡Sería bacano!
3: ¡Sería bacano!
0: Ajá.
3: Pataconcito, picadito, con chorizo, quesito, y suerito picante.
4: ¿Tú me quieres mandar incapacidad otra vez?
0: No, pero es que nadie está diciendo
3: sería
0: que es para ti.
3: Sería bacano.
0: Nadie está diciendo que es para ti. Tú todo lo que hoy puedas ceder a tu amigo. Yo, ya.
4: Sí.
0: Claro, compa. usted te puede meterle un pataconcito, pero solo, con agua.
4: Nah.
0: Para que tape, compa. No, para que tape, vamos. ¡Sería bacano, Laurita!
5: ¡Ey, sería bacano comer y no engordar!
3: Ay, ¡Berta! Sí.
0: ¡Vamos!
7: ¡Sería bacano!
4: Una muchacha adinerada que le diga a uno, coge.
0: Sí.
3: ¡Porrolingo!
0: No, pero todo el mundo tiene fetiche.
3: Así
0: es. Exacto. ¡Vamos!
7: Pues. ¡Sería bacano!
0: ¡Sería bacano! ¿Sería bacano que será que pagan hoy? ¿Será que pagan hoy? No, todavía no.
4: No, hombre, ¿tú te imaginas qué pasa
0: 21.
4: Desde hoy hasta el 15 de septiembre sin plata después?
3: Uy,
4: yo pienso en lo que viene después.
0: Entonces, me voy mejor con el coche. Sería bacano también
3: como
0: que...
3: un adelantico de las primas, ¿no?
0: No. Laura, sería bacano que... La muchacha que pidió el coche venga con una amiga. Ya sean dos.
3: Qué vaina.
0: Que colabórenme, que nosotros le colaboramos. ¡Vamos!
7: Sería bacano.
0: Vamos a ver qué dicen los siguientes atrás.
7: Vamos.
0: Sería bacano. Suelta.
2: escucho Olímpica Estéreo porque me pone de todo. Sería bacano. Sería bacano con Olímpica Estéreo de tanto escucharla me diera un premio a mí.
0: Oiga, mi hermano.
4: Se lo merece.
0: Se lo merece, papá bello, vamos. Sería bacano.
8: Sería bacano, sería bacano que en Olímpica Estéreo me feliciten. Estoy de cumpleaños, happy. Cochi, estás de vacaciones, Cochi. Felicitaciones, happy. Felicitaciones para Udrey. Sería bacano, sería bacano.
0: Grey, mi amor, felicidades.
5: Eudrey.
0: Ah, Eudrey.
3: Felicidades, mi amor.
9: ¿Tú te imaginas que
0: está? Ahí está, ahí está. Vamos. Sería bacano.
10: Otra deuda más.
0: No, hombre, compa, ¿qué? No, por acá, Laurita, buenos días.
4: Reprendo.
3: ¿Otra vez qué?
0: Buenas.
4: Otra deuda más.
11: Hola, bendiciones para todos. Yo escucho Olímpica Estéreo por el todo.
0: Eso, mi hermano.
11: Sería bacano que Laurita se case conmigo.
3: Bacanísimo.
0: Mi hermano. Pero lo que pasa es que ya colgó, ya le iba a decir algo. Vamos.
3: ¿Qué le iba a decir?
0: Sería bacano. No, sería bacano.
12: Yo escucho Olímpica Estéreo por el todo y me resuelve. Sería bacano. Sería bacano decir,
0: Dios me la bendiga.
12: Me pregunta, qué típico es lo del tierra. No jodas, yo dije, motos sin papeles, creídas sin plata y chismosas sin oficio. Con buena cuidado.
0: Armello, por favor, necesitamos que nos traduzca qué fue lo que dijo el muchacho.
12: Ya,
0: no sabemos qué fue lo que dijo. Solamente. Buenos días.
13: Sería bacano.
0: Sí.
13: Que en la mañana no podían tanta salsa, que me levanto a las 4 de la mañana y eso es salsa y salsa.
4: Ajá. ¿Qué quiere?
0: ¿Qué quieres tú? Ajá, pero si dice que no quiere.
5: ¿Qué quiere?
0: Que nos diga, no, ya colgó. Pero sería bueno que nos dijera, sería bacano que nos dijera qué quiere.
5: ¿Qué quiere?
3: Si me vas a presentar el problema, preséntame la solución.
0: ¡Claro! ¡Vamos! ¡Sería bacano!
13: No escucho Olímpica Estéreo porque me pone dos.
0: Ajá.
13: Compañero, sería bacano que Dios no hubiese permitido esos terremotos que hubieron en el mundo.
4: Sería bacano,
0: Vamos, sería bacano.
14: Sería bacano que la mujer de uno dejara tener una novia legal.
0: ¿Cómo? No entendí.
4: Haz lo tuyo, Laura.
3: Ella está fregado.
0: ¿Por qué?
3: Eso se hace, el Cochi.
0: ¿Cómo? Es que no entendí lo que dijo.
3: Sería bacano que la mujer de uno lo dejara tener novia.
0: Ah, bueno, entonces pues, te voy a decir lo que siempre sale en Andola.
4: ¿Qué pasaría
0: si tu esposa
4: también quisiera tener un novio?
0: Ey.
3: ¿Cuál es el problema?
0: ¡Ey!
3: Malo amar.
1: Más bacano.
0: Ey, Laura. Tú compartes esa idea.
4: Es que uno no ama, ahí no ama uno.
3: ¿Cómo que no? Amas tanto que compartes ese amor.
4: Ah, ok.
5: Ay. Esa teoría de que Pitágoras.
0: Pues es la teoría de Laura, compa.

0: 8 de la mañana, 22 minutos en Olímpica, 8:22. 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
2: 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Ven, hay que buscar un doctor.

0: clásico de la champeta. Oiga, por cierto, Laurita Vanessa y muchachos, canciones como estas vamos a escuchar el próximo 5 de septiembre, sábado. Es que, esa no es. Sé de Gemini. Bueno, no importa, la misma vaina. Gemini y el rey. Lo... Yo estoy haciendo referencia a los clásicos ya. Clásicos. Bueno, pero de pronto se le puede salir. De pronto al Chaguala se le puede salir un bisturí por ahí, ¿no?
1: Cuando se habla de clásico, tal vez Chaguala ese día lleva a Gemini al chamba.
0: No, es que sí.
1: Puede llevar hasta monofigura también. Incluso, al mismo Sowin Muñoz.
0: Incluso puede llevar hasta mismo.
1: A que sé.
0: A que sé. Claro, compa. Lo que sí está claro que se viene ese gran evento. Va a ser el 5 de septiembre en la Plaza de Toros. 40 años de trayectoria musical del Rey de Rocha. Vamos a tener boletas, sigue muy pendiente para que usted gane con Olímpica Estéreo. 8 de la mañana, 28 minutos. 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Bueno, muchachos, Laurita Vanessa, señor Javi, bienvenido nuevamente, señor Cochito. Estamos listos, preparados, ¿ah? ¿Eh? 8:28.
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0: Oiga, Felo.
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3: fin.
2: Bacanísimo.
3: Bacano.
2: Más bacano.
3: Bacano.
2: 8 de la mañana, 36 minutos. 8:36 en Olímpica Serio.

8:47 ya en Olímpica Estéreo. 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Bueno, y a esta hora en Olímpica en serio. ¿Qué tal, señoras y señores? ¿Sí?

0: Oye, ponte pila, prepárate la próxima semana y ya sabes que tienes que venir bien nítido.
1: Ya me pongo eso,
0: Bueno, ya sabes. Laurita Vanessa.
2: Carajo.
0: No tiene que venir nítido.
2: Ponme la canción de la guacherna.
0: No la tengo acá.
2: ¿Cómo que no?
3: Claro.
0: No está.
2: Anda.
0: No está.
2: Qué triste.
4: Tírale Yuyu.
0: Yo pensé que era.
4: YouTube.
0: Sí.
4: La guacherna.
0: No, o sea que eso es currambero.
2: Déjalo bailar la guacherna.
4: Mire tú.
3: ¿Cuándo vamos,
4: Mire tú.
5: La guacherna, ¿cuándo es este fin de semana?
4: El viaje.
2: Okay.
4: Ese es guaracha.
5: Coloca allá. Queda ahí la anécdota. Nando, pon la guacherna y puso la guaracha.
0: No, porque...

0: está. Yo se lo dije en un principio que no estaba. ¿Cómo?
1: Paroles de los ceros girando entre las
2: no. Quiero que sepas que hay un bololo.
0: ¿Qué pasó?
2: Armado con la reina del carnaval de Barranquilla.
3: ¿Qué pasó ella?
2: Usted sabe que ahorita mismo se mueve todo este tema de las... ¿Qué es lo que pasa? Bájalo un poquito.
0: Ajá. ¿Dónde está? Estaba cruzado acá, perdón, está en el... Ajá, ¿qué pasó?
2: Bueno, mucho movimiento de reinas. ¿Quién será la nueva reina del carnaval de Barranquilla?
0: Pero desde ya.
2: Una por aquí, claro. ¿Sí? Si es que ahora es cuando, lindo.
0: ¡Quieta!
2: Así que durante todos estos días se han escuchado nombres y apellidos raros, costosos, de muchachitas con mucho poder adquisitivo.
3: Tipo la couture.
2: Sí, que aspiran a ser la próxima reina soberana del carnaval de Barranquilla. Pero ha pasado algo extraordinario.
0: ¿Qué ha pasado, mi sencilla?
2: Imagínese usted.
3: Ajá. Sí, ha pasado.
2: Que todavía carnaval de Barranquilla, la cuenta oficial no ha publicado.
3: No oficializado.
2: No oficializado, pero un importante medio de comunicación local, que sería el periódico El Universal,
0: sí,
2: ha anunciado que oficialmente hay nueva reina del carnaval de Barranquilla.
0: Yeah. Barranquilla, voy para allá.
2: ¿Qué dice? Te voy a decir una cosa, se va a complicar el asunto porque esa muchachita tiene unos apellidos que yo no puedo ni pronunciar.
3: Dale, pa, dale, pa.
2: Así será la plata que tienes.
0: No, pero ve acá. Pero Laura, ve acá. ¿Quién te garantiza a ti que los apellidos porque tenga te vi llegar? Mira, imagínate ti. Jaime Evelio, Goki Martínez.
2: No, persona.
0: Imagínate, sin maña, compa. Baja, cuéntame.
3: No colabora tampoco.
4: Ojo. Ese apellido no hay que Yerena ni Buendía ni nada de eso.
0: ¿Esta cuál es?
2: Bueno, mucha atención. Ajá. Porque según la fuente, el periódico El Universal.
3: No te mentiras, hacemos un corte.
2: De la que te cae.
3: No, si hacemos un cortecito para por si acaso, ¿verdad, Happy?
4: Dele, patrón.
3: Vale, ahora sí.
2: Bueno, Barranquilla tiene nueva soberana del carnaval, según el periódico El Universal, y sería Salwa Malof Habib.
0: ¡Esta!
2: Sería la reina del carnaval 2027.
0: ¡Mierda!
3: ¿Cómo es el apellido, maje?
2: Se llama Salwa.
3: Ya está.
2: Malof.
3: Por eso ya a mi hijo le puse Sein.
2: Javi.
3: No sé qué dice, pero...
2: Bueno, resulta que esta muchacha...
0: Ajá.
2: Es profesional en relaciones internacionales.
0: Ajá.
2: Estudió una carrera en IE University en España.
0: Claro.
2: Entre 2020 y 2024 cuenta con una formación de la ONU en negociación, cooperación internacional y manejo estratégico de proyectos.
0: Da.
2: Conocimientos que fortalecen su perfil internacional y empresarial.
0: Carajo.
2: En 2016 fundó la Fundación Fulamic, una organización dedicada al acompañamiento integral de niños, jóvenes y familias en condición de vulnerabilidad, especialmente de quienes enfrentan enfermedades de alto costo o situaciones de riesgo psicosocial. Desde esa organización ha construido alianzas y redes de apoyo.
0: Ajá.
2: En enero de este año, espérame que voy a poner la guacherna otra vez, que se me acabó.
3: Que ponga ahí que fruto del carnaval.
0: Ya lo estoy buscando por acá.
4: Dele, patrón.
0: Ya, suéltalo.
2: No,
0: la
2: guacherna, la guacherna.
0: Ay, pero me voy a poner un fruto del carnaval. No, encuentro acá. Sigue ya. No encuentro nada.
2: Bueno, ya. Resulta que en enero de este año...
3: ¿Qué pasó?
2: La muchacha, Salwa Malof Habib, fue escogida como...
3: Martínez Gutiérrez, por si acaso.
2: Fue escogida como Mujer CAFAM Atlántico. Claro. Y representó al departamento en la edición número 37 del Premio Nacional CAFAM a la Mujer. Reconocimiento que se destaca con el trabajo social de mujeres en Colombia. En 2022, Malof Habib también ocupó el cargo de directora general de la Clínica Misericordia International. Esta noticia fue revelada en primicia por el periodista Jorge Cura.
4: El emisor
2: Atlántico.
0: Oiga.
2: Lo ha dicho Jorge Cura, lo publicó El Universal y ahora sale en Olímpica Estéreo. Porque esas muchachas... ¡Eva!
0: ¡Irra! sea, la vaina
2: es... Pero es que es como que se ha filtrado la información, qué sé yo. El asunto es que estas muchachas normalmente para oficializar el reinado de ellas, ellas las llaman.
0: Ajá.
2: Y entonces están sentadas así con el papá, con la mamá. 17 camarógrafos al frente, que casualmente estaban en su casa en el momento.
4: ¡Qué leche, pues!
2: Sí, entonces...
3: Y ya tienen un poco de video de las 72 para allá.
2: ¡Claro! Las muchachas les resulta que se levantaron una mañana.
0: Ajá.
2: Se hicieron el skincare, se pusieron su maquillaje divino, su peinado, los papás con tronco de pinta, el papá en guayabera, y una marimonda por allá en el fondo.
0: ¿Una qué?
2: No quiere el marimonda.
0: ¡Carajo!
2: Como quien no quiere la cosa, pero queriendo. ¡Y casualmente está la muchacha ahí sentada en el mueble y suena el teléfono!
3: Son un 1100.
2: La llama el alcalde. Y la llama el alcalde.
0: ¡Esta!
3: ¡Esta! Y no contesta número desconocido. Sí, y si no tiene el alcalde. No.
4: Ella tiene la aplicación esa que dice.
3: Sí, claro. Decía alcalde.
2: Dice Alex.
3: Alex.
2: Alexito, Alexito. La gente de plata no guarda de que por nombre completo, si son amigos.
0: A lo buenas.
2: Hola, ay, alcalde, ¿cómo está usted?
0: Excelente.
3: ¿Cómo estás tú, alcalde?
2: Ay, ¿cómo estás tú, alcalde? Sí. ¿Cómo estás, Alex? Cuéntame, ¿para qué me llamas?
4: Mira, la que le cae.
2: Ajá, ¿para qué me llamas?
0: Vengo a notificarte que serás la próxima reina del carnaval 2027.
2: ¡No lo puedo creer! ¡Me has tomado por sorpresa! ¡Wow! Espera un momento, que casualmente estaban aquí grabando. ¡Sí! Y ahí viene el carnaval de Barranquilla y lo publica en las redes.
0: Ajá.
2: Y tácata, oficialmente la muchacha ya es reina del carnaval de Barranquilla. Voy a decir dos cosas.
0: Una,
4: la primera, madre.
2: La primera, qué mujer tan linda.
0: Dos.
2: Si es Salwa Malouf Habib, es bellísima.
4: O con la calza.
2: Es bellísima.
0: Javi, mira eso.
2: Es hermosa. Ojalá que baile mucho, porque reina que no baile, no. Ojalá que baile mucho. Eso lo voy a decir como primera medida. Decir, reina, felicidades. Ajá. Eres hermosa.
0: Y eres segundo,
2: espectacular. Con todo ese esa descripción que dieron de ti, espectacular, me encanta. Las mujeres profesionales, las mujeres que ayudan a los demás, espectacular, divina.
0: Y segundo,
2: no, todavía no. Todavía
0: primero. No, no, no, ya.
2: Primero, tus apellidos dicen mucho de tu cuenta de banco. Y eso es muy bueno, me encanta.
0: Claro.
2: Y segundo,
0: y no menos importante,
2: amiga, usted la tiene dura.
4: Difícil.
0: ¿Cómo? ¿Cómo? Laurita,
3: ¿cómo sabes tú?
0: ¿Cómo así?
3: ¿Tú cómo sabes?
2: La tiene difícil, pero no imposible, porque yo le tengo mucha fe a usted.
0: Sí.
2: Mi comadre Michelle.
4: Sí, la de nosotros, la Char.
2: Mi comadre Michelle Char, que fue la
0: del año pasado,
2: la última reina del carnaval.
0: Ajá.
2: Para mí, para Laura Vanessa, y sé que para muchos, ha sido por lejos
0: Bárbara
2: la mejor reina que hemos visto del carnaval de Barranquilla.
0: Sí, sí, sí, sí, total.
2: Por lejos.
3: Pero
2: esa
3: tienen,
2: pelada
3: tienen que ser amigas
2: hizo
3: íntimas.
2: Historia. Sí. Independientemente del apellido, lo que sea, la pelada la dio toda. Entonces, como el carnaval pasado tuvo ese nivel con Michelle, porque no solamente hablamos de los conciertos,
0: con
2: de
0: Michi,
2: los eventos, de la cosa, de todo, porque claramente ahí había también bastante poder adquisitivo.
0: Laura,
2: hay que decir que Michelle es una pelada carismática y que se metió al bolsillo a todo el mundo. Porque hay que decirlo, Carnaval de Barranquilla es una empresa privada. Para eso se pone a estar diciendo que vamos con la tumbante, para después estamos echando.
0: Bueno, así también me voy a poner yo también cuando no quieran salir al aire, que me manda a poner 4 y 5 canciones pegadas. Dale, dale, dale, dale. No me mueve porque te mojo. No me mueve porque te mojo, porque recuerda que también me puedo tomar un mojón.
4: ¿Será que la niñita te haga una foto cuando pequeña que fue reina?
2: Obvio.
4: Todas las tienen.
2: Todas peladitas que nacen en Barranquilla, por sí o por no, y que suben una foto bailando en carnaval del colegio.

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0: salsa. 9-14 minutos en Olímpica Serio. En 9 de la mañana, 14 minutos en Olímpica Estadio y arrancamos esta hora de música, muchachos, a nombre de Donald Country. 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
1: Bacanísimo.
2: Bacán.
1: Más bacán.
0: Bueno, Laurita, una hora más, ya 9 de la mañana, 15 minutos. Y hoy es viernes.
3: Ay, ay, ay.
0: Me gustan los viernes, me encantan los viernes.
3: Imagínate, Nandito, que llegó una amiga.
0: ¿Sí?
3: Me acaba de traer un detalle. Y me trajo un vasito de shot. Porque
0: ¿un vasito de qué?
3: Sí, de shot, de tomarse el traguito.
0: Ajá.
3: Que hoy porque es viernes y no sé qué.
0: Pero hay un problema.
3: Uno viene tranquilo,
0: ¿sí?,
3: de su casa.
0: Ajá.
3: Manejando la sanidad.
0: Ah, está más adelante.
3: No está manejando la
0: sanidad.
3: ¿Ya vienes
0: tú con tu invento?
3: Ya viene Rembe con sus inventos.
0: Ya viene Rembe.
3: Tengo una amiga que te va a presentar.
0: Ajá.
3: A ti, a Cochi, a Happy y a todos los oyentes de Olímpica Estéreo.
0: Ajá.
3: Pero no es una amiga cualquiera.
0: No.
3: No, año.
0: ¿Estamos hablando de quién, por
3: Estamos
0: favor?
3: Estamos hablando de una mujer talentosísima. Y yo no la voy a presentar así como... No te voy a hablar de ella, sino que ella empiece cantando.
0: Pero espérate un momentico. ¿Te trajeron un vasito de shot?
3: Claro.
0: Ya viene en camino la botella.
3: Ya te lo voy a servir.
0: No, sírvelo, por favor. ¡Alguien dice!
3: Vamos a empezar cantando.
0: Eso, cantando.
3: Y usted me dice si quiere conocer a la amiga o no quiere conocer a la amiga.
0: Dale, voy a escuchar. Voy a cerrar los ojos, Laurita.
3: Cierra los ojos.
0: A ver qué dice.
3: Conéctese en el TikTok @olimpicartagena porque quiero que conozcan a una amiga.

0: Ay, qué vaina bella, mi hermana. Vea,
1: me erizaste. Quiero presentarles oficialmente a la Turca.
0: ¡Turki! Bienvenida, Turca, a Olímpica Exterior.
1: Alejandra Infanzón, pero vamos a decirle la Turca.
0: Sí, sí, parece el nombre, sí.
1: ¿Cómo estás, mi querida?
0: El paquirato de la Turca.
2: Súper contenta por esta bonita invitación, de verdad. Feliz de venir desde Cincelé y tierra a cantarles y que me conozcan aquí en Cartagena, que también viví bastante tiempo.
1: Oye,
2: acá.
1: Qué maravilla.
0: Oye, pero Bebe, salúdame a la gente que está allá afuera, que te está viendo,
2: sí,
0: mira.
2: Un saludo a la gente hermosa que me está viendo aquí en vivo. Les mando un abrazo y un beso enorme, los quiero mucho y bueno, apoyen al talento nuevo.
0: Vea, tu papá y tu mamá te hicieron con amor. Alta.
2: Ay, Dios mío.
0: Bonita. Buena.
1: Talentosa
0: y cipote bozarrón que tiene usted, mi amiga.
1: Oiga, tenemos una cantidad de gente conectada en TikTok, sí. Y quiero que se sigan conectando para que conozcan a Alejandra, porque sí, está invitada aquí en Olímpica Estéreo, es porque ya lo ha demostrado. La muchacha es talentosa y queremos que todos los cartageneros tengan la oportunidad de conocer ese talento que ella tiene, y porque este va a ser el inicio aquí en la ciudad de Cartagena de un camino larguísimo para ti y para tu carrera.
0: Éxito,
1: Alejandra.
0: Claro.
2: Amén,
0: que sí.
2: Que así sea. Y bueno, yo feliz de que escuchen mi voz, que es un talento bastante empírico, y aquí estoy con Hugo Bolaño, mi acordeonero, para
1: Hugo,
2: ustedes.
1: ¿Cómo estás,
0: Hugo? Imagínate, empírico. Hugo, ¿cómo estás?
3: Hombre, bien, bien, chévere, chévere, contento de estar aquí en Olímpica Estéreo Cartagena, primera vez que vengo a esta emisora.
0: Bienvenido, hermano,
3: chévere,
0: a la casa.
3: Contento, el ambiente, la energía, buena vibra.
0: ¿Cuántos años ya de carrera de acordeonística?
3: 21.
0: 21, y trabajar con una persona nueva. ¿Qué tanto o qué es la experiencia o cómo te sientes?
3: No es tanto la persona nueva, perdón, sino una mujer nueva.
0: ¿Nunca había trabajado con una mujer?
3: Sí, sí, pero okay. Ya tenía más edad.
0: Okay.
3: Sino que tú sabes cómo es este cuento en el género.
0: Sí.
3: Este es un género que es machista.
1: ¿Y qué tal total. La experiencia? ¿Qué tal?
3: Chévere, bacano, sobre todo por el talento, y tenemos una química en la tarima, muy bacano, chévere.
1: Oye,
3: chévere.
1: Tuve la oportunidad de ver algunos videos tuyos, Alejandra, cantando en vivo, porque ella hace shows, ella
0: sí, claro,
1: tiene sus presentaciones en eventos, en una cosa, en la otra, en conciertos, ha cantado con el de Dayan, ha cantado con un
0: sí.
1: Poco de claro.
0: Imagínate, yo no soy Amparo y Merizate, mija, no me quiero imaginar a la gente que va a tus eventos.
1: Y qué bueno que haya llegado, oye, qué cantidad de fans trajo por acá, Alejandra, qué maravilla. Y me encanta que haya llegado aquí a la ciudad de Cartagena, porque aquí nos encanta el vallenato, nos encanta parrandear, nos encanta escuchar esa música, y yo quiero escucharte otra vez.
0: Total, no, y ¿sabes qué es lo bueno? Además de eso, adicional a eso, Laurita, ella llegó sin hablar, simplemente cantando, y ya demostró que papi, claro, está para grandes cosas, mi amor. Queremos escucharte, por favor, Alejandra. Complácenos con una canción de esas que te gustan aquí, que ponen a beber el día de hoy. A ver qué dice.
2: Ya ustedes saben, muchachos, el Diomedazo que a mí me gusta.
1: ¡Anda,
2: porque yo sé que a la gente de Cartagena le gusta Diomedes también, ¿cierto?
0: Bastante.
1: Vamos con la. Los que están allá afuera, que Diomedes. Va Diomedes.
0: ¡Hey, Diomedes!

0: Oiga.
1: Queda uno como emocionado, claro. Queda uno como que todos los viernes quiere hacer esto aquí en Olímpica.
0: Oiga, sí, vale, hay que meterle un 16.
1: Tienes que venirte para Cartagena a vivir. Tienes que venirte para acá, para Cartagena a vivir. Para que puedas venir todos los viernes a cantar acá, porque
2: hombre,
1: imagínate.
2: No,
1: Cheto,
2: no,
1: que
2: no.
0: Es más,
1: tú
0: vas a tirar la plena. Claro. Todos los viernes la tendrás a Laura.
3: Ay,
0: ¿eh?
3: Sí. Ay, entonces, ¿yo qué?
1: Tienen que venirse para acá. Tiene que venirse
0: para el grupo, compa.
4: Tiene que conquistar acá.
0: Claro. Compa, hay que hacer primero una casa tabló al estilo Casa Estudio. Se viene todo el grupo para acá y ya cuando alguno se vaya enamorando ya va saliendo de la casa, ¿sí me entiendes? Claro, bueno, compa.
1: Alejandra, nos contabas en interno que estás haciendo ahorita un trabajo de recoger canciones. Porque ahorita digamos que estamos cantando canciones, estamos cantando covers, demostrando el talento, pero hay que hacer música propia y en eso estás.
4: Claro que sí, aprovecho para decirle a todas las personas que me están escuchando que Bolaño y La Turca están puestos a esos compositores que también quieren mostrar el talento, porque es muy importante. Y qué mejor manera de hacerlo con amor.
1: Claro que sí, claro que sí.
0: Y de pronto aquellas personas que quieran mandarte canciones, que quieran de pronto que tú le interpretes una canción o que estudies a la posibilidad, ¿cómo hacen de pronto para llegar a ti a algún número, a algún correo? ¿Cómo hace la gente? O los compositores, perdón.
4: Bueno, tengo en mi perfil,
0: ¿sí?
4: Tengo anotado el correo, aparezco como @AlejandraInfanzón y okay. También está el número de teléfono del manager que él se encarga de todo. Mejor dicho, él anda por ahí.
1: Para contrataciones y todo, pero vamos a dar el número. Pero
0: claro.
1: Ese es para contrataciones y para canciones. Para enamorar es por las redes sociales.
0: Exacto.
1: ¿Cómo aparecemos en Instagram?
4: Alejandra Infanzón.
1: Infanzón.
0: Eita, sí. Me hace recordar un amigo mío cuando dije Swan Fanzón. Infanzón.
1: Alejandra Infanzón. Así okay. Está. ¿Y cómo apareces en Instagram así?
0: Así.
4: Así.
0: Exacto.
4: Alejandra Infanzón.
1: De ahí la tiene que buscar.
0: Ya, busca,
1: todos los
0: busca.
1: Que están aquí afuera, porque tiene público que están grabando, que están haciendo sus videos, que le etiqueten.
0: Mira el coche buscando, mira el coche.
1: Igual ahorita vamos a subir un video de Alejandra cantando y lo vamos a etiquetar ahí en el perfil de Olímpica para que también la puedan seguir. Y todo lo que tiene que ver con las canciones que les van a hacer llegar, los piropos, los enamoramientos y las contrataciones, todo.
4: Claro que sí.
0: Oiga, Laurita, con permiso, ¿no?
1: Le llegó el presentador.
0: Bueno, sí, señores, estoy en estos días de vacaciones, he terminado un contrato con uno de los artistas musicales de los Unidos, ¿no?
1: ¿Cómo?
0: Claro, y te estoy hablando. Como veré con una turca, me da placer saludarte. Soy el presentador oficial, no el presentador, el mejor animador presentador de Vallenato y la Costa Norte Colombiana. Vamos a hablar, a ver si nos ponemos de acuerdo para formar parte de tu nómina. No es que me estés regalando, ¿no? Sino que quiero apoyarte también con mi talento.
1: Esa es la que te cae.
0: ¿Tú te imaginas cantando aquí en la Plaza de Toro? ¡Buenas noches, señoras y señores!
1: Espérate, vamos aquí, que nos cante otra.
0: Ah, ok.
1: Y tú la presentas.
0: Sí, señor.
1: ¿Qué canción para que él sepa?
4: Ese silvestrazo. A ver si con la intro sabes cuál es.
1: Vale, lo escucho.
0: Bien,
1: que después me duela.
0: Señoras y señores, bienvenido a Cartagena. Aquí estamos en la Plaza Monumental de Todos, de los de Toros, de Todos, donde vamos a presentar el talento. Porque hay muchos que quieren, pero no pueden, y esto se nace, no se hace. Aquí está la turca del vallenato. El man de la pinta pone la réplica. ¡Vallenato! No, no.

0: escuchar a los oyentes. Quiero que los oyentes, unos 3, 4, nos digan qué opinan de Alejandra.
1: Ah, sí, señor. Oye, tiene también
0: que... Si les gusta el talento de Alejandra. Y que nos escriban también, porque estamos
2: en ahí vivo en TikTok también.
0: Arroba Olympic Cartagena. ¿Qué opinan de Alejandra? Los muchachos de la universidad.
2: Universidad Tecnológica
0: del Chocó.
2: Del Chocó.
0: Un abrazo.
2: Oye, para por acá. ¿Cómo que tu apellido?
0: Infanzón.
2: Ah, Infanzón. Y por allá está una muchacha que se llama... ¿El apellido tuyo, mija? Voltea para ver. Ahí está Lorita. Sintrauch. Ah, caramba.
0: Es otra cosa.
2: Es otra cosa. Yo pensé que era el apellido. Bueno, pues.
0: Ay. Que nos manden los oyentes notas de voz.
2: Oiga,
0: y nos cuenten qué opinan de Alejandra, si les gustó, si no les gustó. La pueden ver incluso a través de arroba Olympic Cartagena. Ahí estamos en vivo. Alejandra, vamos a estar en la ciudad de Cartagena hoy, durante este fin de semana. ¿Cómo es el tema?
3: Bueno, hoy es dedicado a eso, a mostrar el talento, a que me conozcan. Y bueno, estoy muy feliz de las personas que están viéndome aquí. De verdad, espero que tengan muy presente mi nombre y que no se les olvide.
2: Oye, por acá hay un comentario de un oyente y que le dice que agárrate, y dice los nombres de las mujeres que cantan vallenato. Agárrate, Lizarazo del Castillo y Curbelo, carajo. Lo que dicen acá.
0: A propósito de esas chicas que cantan vallenato y que lo hacen maravillosamente también, ¿cuál de ellas te parece que es la mejor?
3: Bueno, honestamente, de todas aprendo un poquito.
0: Ajá.
3: Ana me gusta porque su voz es espectacular y bueno, sin duda alguna ella es la que tiene
0: Ana,
3: el trono.
0: Cierto.
3: Y en primer lugar. De Karen, admiro esa valentía que tiene de mostrarse, y la gente apenas ella llega sabe que llegó, como ella misma se nombra, pues la patrona. Y de Nati, pues yo estoy muy feliz porque cada vez que la nombro, recuerdo con gratitud y mucho respeto que ella fue quien a mí me dio esa oportunidad de darme a conocer en mi tierra, que es Sincelejo.
0: Sí.
3: Y de ahí no dejé de cantar, me llamaron, me buscaron, me preguntaron qué cuánto costaba yo, sin saber, ni de hecho no tenía grupo. Y aprovecho para decir también que agradezco a mis músicos por acompañarme, porque yo siempre he dicho, y es algo que le he dicho a Bolaño, que nosotros somos aparentemente la cara visible, pero quienes hacen gran parte del trabajo son los músicos.
0: Así
3: y
0: es.
3: Así muy
0: es,
3: pocos claro. Lo reconocen.
2: Y el presentador también, ¿no?
3: Claro.
0: Vamos a escuchar a los oyentes.
2: Dale,
4: Kevin. Dios, qué voz tan angelical tienes, mujer. Todo un año de hecho realidad. Qué voz tan hermosa. Se lo dice Felipe el Panadero.
0: Uf. Carajo, Felipe.
2: Felipe.
0: Vamos a ver qué más dicen aquí.
5: Sí, hola, buenos días. Tiene la voz linda, hermosa, canta bonito.
0: Ok, vamos a ver.
6: Canta bonito, espectacular, una mujer ya que vallenato. Así que no lo está cantando ella con sentimiento.
2: Genio. Oiga, por acá.
7: Buenas, Ando Ille, Naribo Vaina, Javi, Laura, Saduca está buena. Qué voz vacilada, mi hermano. Está buena la muchacha y tiene buena voz para vallenato. Ando contratado para las presentaciones, mi hermano.
2: Oye, ven acá, pero si tú no eres nada de la familia, bueno, porque me vas a contratar tú.
0: No, pero te está, el patrón, mira la lluvia.
2: Ay, ¿tú qué crees? Descrúzate para que entre la plata, compañero. Oiga, bueno, acá nos
8: hace... Amparo Grisales me quedó chiquito.
2: Ya usted lo dijo.
8: Mericet.
2: Turca, lo que hablábamos en un inicio, y nuestro acordeonero, digo nuestro porque también ya me siento parte del equipo, hablaba de este género musical que, pues, para las mujeres se sabe que en un principio se decía, o se dice, ¿no?, que es muy machista. Para ti, ¿cómo ha sido la experiencia de incursionar en este género, que por su término lo dices, machista? ¿Cómo te has sentido? ¿Cómo fueron los inicios para tú darte y decir, yo quiero incursionar en el vallenato, aunque hablen y digan lo que digan?
3: Realmente no es un camino fácil, sin embargo, yo siento que las mujeres igual tenemos la capacidad de lo que los hombres lo tienen para poder mostrar lo que realmente somos. Entonces, siento que no hay barrera. El vallenato es un género que le gusta al niño, al adulto, al anciano, y qué mejor manera que una mujer lo represente, y más si es de la sabana.
0: Mira, y ella tiene algo particular.
2: Total.
0: Y es que ella tiene algo particular, y yo creo que eso le va a jugar mucho a su favor, y es que ella no intenta cantar como un hombre.
2: Exacto, es ella.
0: O sea, ella es muy femenina, es muy dulce, y eso obviamente hace especial tu interpretación, porque estamos escuchando a una mujer,
2: claro,
0: cantar con sentimiento. Le dan a uno ganas de beber, pero no deja a uno de escuchar a una mujer, y eso es muy bonito.
3: Ay, muchísimas gracias, Lau, por esa apreciación.

0: cuenta esta muchacha que tuviera mucha pedo.
1: No, no, ya. Menos mal que nada más trajiste la copita y no trajiste la botella, hija de Dios. ¿Tú te imaginas que ya tuviéramos, es más, ya nos hubiésemos metido en la oficina del patrón también, oye?
0: ¿Cómo va a ser? Oye, Alejandra, ahorita que estábamos hablando de todas esas mujeres que son referentes del vallenato aquí en la ciudad, hablábamos de Curbelo, hablábamos de Ana, mujeres que han sido ampliamente criticadas, pero más allá de la forma o de su talento como cantante, es por el comportamiento, que por la forma de vestir, que por algunas cosas que han hecho, cómo se han comportado en la tarima. Ese tipo de cosas a ti te han pasado, es decir, a ti te han juzgado, te han señalado por una cosa o por la otra, siendo tú artista mujer.
2: Bueno, he sido afortunada en ese aspecto, trato de cuidarme bastante en eso y bueno, es una parte que yo no trato de fingir, simplemente en mi esencia yo me muestro como una mujer elegante, me encanta el vallenato clásico y obviamente es como todo, yo sobreentiendo también de que a la gente no siempre le va a gustar lo que tú haces. Pero lo importante es que hablen, sea bueno, sea malo, pero que hablen.
0: ¿Está usted bien comportada?
2: Sí, claro. No bien. Soy de decir groserías.
0: Bien comportadita la muchacha.
1: No, eso está bien. No, de verdad, te deseamos lo mejor.
0: ¿Por qué me recogieron gracias. Los músicos?
1: Porque los muchachos tienen un toque ahora, hija de Dios.
0: ¿Ya se cogió la moña?
1: Sí, ya moña, la pilla.
2: No se ha acabado. No se ha acabado.
0: Falta una y el último y nos vamos.
1: El último y nos vamos. No, ¿qué? El arranque.
2: No se ha acabado.
1: ¿Qué? El arranque, ¿qué?
0: Es que el acordeonero estaba cambiando el acordeón, Paco.
1: Ah, es que tú lo sabes, vale.
0: Cambiando el acordeón y que la nota, que los pitos, que la cosa. La última y nos vamos, pero antes de irnos, Alejandra, vamos a invitar a todos los oyentes para que te sigan a través de redes sociales, sigan tu carrera que está empezando y qué chévere decir, estamos apoyando a Alejandra desde el principio, para cuando ya Alejandra está ya ganando Grammys y toda esa vaina, nosotros la apoyamos.
2: Claro que sí, bueno, aparezco en redes, en Instagram como Alejandra Infanzón La Turca. En Facebook igualmente y en YouTube también me encuentran como Alejandra Infanzón La Turca.
0: Alejandra Infanzón La Turca. ¿Sabes qué quisiera, Alejandra? Que cerremos ahora con una vaina así como parrandera.
2: Ay, se le tiene.
1: ¡Mierda!
2: Si eso es lo que más nos gusta.
0: ¡Guau, guau!
1: ¡Guau, guau!
0: Vamos a ver.
2: Parrandear, parrandear.
1: ¡Con el acordeón! A ver.
0: Ajá, espérate. ¡Qué pena! Presentador, y entonces que la plata que te la vas a ganar es fácil.
1: Lo que pasa es que estaba en el baño, estaba miccionando, porque tú sabes que uno montó la tarima y tomando no le dan ganas de miccionar. Señoras y señores, a través de Olímpica Serio, aquí estamos con el vallenato. Aquí una mujer representando este género, la turca del vallenato.

0: oferta. Bueno, señorita Turca, con todo el respeto que usted se merece, me van a pagar en efectivo o con transferencia.
1: Como usted quiera, hasta por llave, hiciste crédito negro.
0: Bueno, no te preocupes, yo eso no lo tengo, pero yo le digo a mi compadre Laura que me presto cuenta yo porque me va a trepase, ¿no?
1: ¿Cómo?
0: Porque a mí me gusta todo efectivo. Ahora, es más, si no tiene efectivo ahora, no me pague mejor. En la próxima presentación hablamos.
1: ¿Está oyendo Bolaño?
0: ¿Está oyendo Bolaño?
1: Ahí está.
0: Hombre, de verdad, qué placer tenerlas por acá, alegrarnos más el viernes. Y de seguro, pues, a todos los oyentes de Olímpica Estéreo, esa vocecita no se va a olvidar tan fácil. Esperemos que estén muy pronto por acá. Vamos a recordarle nuevamente tus redes sociales a todos los oyentes que de pronto están interesados, que quieran saber más de tu música, quieren saber más de ti. Y bueno, los que se quieran comunicar también lo pueden hacer a través de las redes sociales.
1: Claro que sí, de verdad, muchísimas gracias a ustedes por la invitación. Qué rato tan agradable estamos pasando. Y bueno, qué lindo venir del Cincelejo a mostrar el talento. Me pueden encontrar en Instagram como Alejandra Infanzón La Turca, en Facebook Alejandra Infanzón La Turca, en TikTok también. Y en YouTube tienen videos como estas canciones para que la escuchen.
0: Bueno, eso es. Corazón, de verdad, muchísimas gracias por traernos y mostrarnos tu talento.
1: Gracias a ustedes, de verdad que sí.
0: Oiga, por acá, antes de cerrar, Alejandro, ¿cuántos años tienes tú, vale?
1: 21 añitos.
0: Ah, ¿cómo estamos con el corazón comprometido, sin compromiso, enfrascada en su música, en su carrera?
1: Bueno, la verdad, estoy enfocada en mi música, pero tampoco le niego el amor.
0: ¡Mierda! Mi hermano. ¿Pero tiene o no tiene, verdad? ¿Tiene o no tiene?
2: Pero porque vas a preguntar.
0: Pero ¿qué le importa a Laura? Estamos preguntando a ella. ¿Tiene o no tiene?
2: No digas.
1: ¿Verdad, Lau?
2: Ella tiene muchos amores. Entre esos, todos los que hoy vinieron aquí a verla, la grabaron.
1: Qué lindo, Dios te bendiga. Gracias.
0: Bueno, 9:44. Muchas gracias, La Turca del Vallenato. Dios te guarde, mi amor, ¿oíste?
1: Ay, a ustedes, de verdad que sí, Bolaño.
0: Bolaño, compa. Es bola, ya, que lo vea ahí.

mañana, 49 minutos, y esta hora de música en nombre de Donald Country ya es una realidad. 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

pausa, cerrando esta hora de música en nombre de Donald Country. 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
2: Las 10:46.
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0: esa buena canción se llamó así, Cuenta Conmigo, que está sonando esa hora en Olímpica Estéreo. Y precisamente a esa hora estamos muy bien acompañados, nuestro gran amigo Rodolfo Lara, desde el Centro de Terapias Alternativas José Celestino Mutis, que tiene información súper importante para todos los oyentes de Olímpica. Mi querido Rodolfo, buenos días.
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1: Espectacular, mi querido y estimado Rodolfo. Ya son las 11 de la mañana, 42 minutos. 11:42 en Olímpica Serio. Voy con más.

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0: quiero mandarle un saludo muy especial. Feliz tarde para todos.
1: Sigo de pie para...
0: Viernes del Imperio. Saludo para mi hermano Rafa Molina.
1: Imaginaron que andaba
0: a sintonía, mi hermano, la buena Rafa Molina. También para Newell Pájaro.

0: Estamos listos, estamos listos. Hey, quiero mandarle un saludo también a Andy Brand, el artista. ¡Estamos listos! Cuando quiera, mi hermano, bienvenido, bienvenido, bienvenido. Baza, bienvenido. ¡Uoba! Viernes del Imperio Olímpica. Me gustan los viernes, me gustan los viernes. ¡Comienza!
1: ¡Comienza el peluque! ¡Ay, ay, ay!
0: ¡Qué placer saludarlo, mi compadre!
1: ¡Oye, Nando! ¡Qué placer estar aquí de nuevo en la emisora en Olímpica! Hoy de

0: acelerado porque hoy estamos de estreno y vamos de lanzamiento.
1: Lanzamiento.
0: Así que vaya preparándome la botella y la caja fría. Sácala a la nevera, por favor.
2: Por favor. Bien, Marito Fabriani, la tienda Los Tres Mosqueteros, vaya preparándose.
0: Busquen parry, señor. Estamos calentando avena porque lo que se viene en estas dos horas que siguen será locura. Lanzamiento del Imperio hoy en exclusiva por la número uno.

0: Se está apenas empieza, se está apenas empieza. ¡Eh! Bueno, por acá me acaban de mandar una nota de voz, vamos a ver qué es lo que dice.
1: Buenas tardes.
0: Buenas.
1: Buenas, buenas.
0: Buenas.
1: ¿Cómo están? ¿Cómo han pasado?
0: Bien,
1: hola, ¿tú? Nando.
0: Bien, ¿cómo
1: hola,
0: va?
1: Nene. O sea, el caballo. Oye,
0: hola.
1: Espero que estén bien todos.
0: Bien, gracias a Dios.
1: Una pregunta, es que tengo una curiosidad, Nando.
0: Ajá.
1: Quiero saber por qué es que dicen el caballo a Cristian Baza. Quiero saber. O sea, tengo una curiosidad que no me deja pensar, porque es que cada vez que Nando, Cristian va a la emisora,
0: ajá,
1: se siente la buena vibra, no sé.
0: Ajá.
1: ¿Tú qué dices?
0: No, se pregúntale porque.
1: Salúdame a un muchacho que vive en el Son Mandela, el Coco.
0: Sí.
1: Coco, el Coco. Coco en Mandela.
0: Okay.
1: Así le dicen, el Coco.
0: Bueno, me dice por acá Baza que te va a responder al interno, ¿viste? Al interno te va a decir el por qué le dicen caballo.
2: Cógela suave, bebé.
0: Oye, antes de la pausa, antes de la pausa, que te
3: voy a decir.

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8, estamos de lanzamiento hoy, viernes del Imperio Olímpica. Bueno, también ya estoy en vivo a través de mi página de TikTok, todo el mundo por allá, a través de Nando de J4. Ahí está, este. Nando de J4 para que me siga, estamos en vivo. Estoy por acá con el Basa el Caballo. Activo Javier Trenza, un abrazo. Saludos también para mi hermanito desde la ciudad de la 20 de julio. Por ahí está el Yesí. Toda la gente que está por allá, vayan a compartir, denle tap a la pantalla, vamos a compartir el en vivo, compártalo, Chispo San José. Mi hermanito Chispi también, el peluquero de San Isidro, Cristian Perreo. Saludos para el señor Jaime.

0: Mi hermano Nico Beltrán, muchas gracias por el regalo. Oye, Brandon. Música, música, música.
1: Perdóname.
0: Ay, ay, ay.

0: pero no agarre el micrófono así, así, así. Dímelo.
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0: ¡Ah, vaina! Ahí está el tío, ahí está el lanzamiento, vaina bacana.

0: Si están aburridos en su casa, desestrésense mandándome todos los regalos. Ya saben que hoy estamos de lanzamiento. Hoy se viene el gran lanzamiento del álbum Imperio Entre Copas. Así que activos todos ahí a la sintonía, porque ya estamos jugando todo, sino que los formatos de las canciones no las recibo aquí. Ajá. Pero eso va.
1: Eso va,
0: mientras tanto, vamos a poner.

0: se viene un gran evento el próximo 19 de septiembre en Toluplaya también.
1: Claro que sí,
0: mira. Oiga, el rey de Roya y el imperio. El baile de amor y amistad. Oiga, eso va a ser. Eso va a ser la locura, ¿oyó? La locura pura, sábado 19 de septiembre y en una tierra bonita. En Toluplaya.
1: De locality.
0: Sí, uy, va a decir, está de local, mi
1: compadre. De local. Oiga, así que se activa toda mi gente este día.

0: Fresa Fest. Mañana estaremos en discoteca Mandela. En el Fresa Fest. Ahí lo que va a ver mujer mañana.
1: ¡Esta! ¡Ay, ay, ay, flaco! ¡Ponte pila! Flaco, mi hermano, si me quiere coger, me estaba hablando conmigo, me está tentando allá hace rato el flaco, que quiere firmarme. Para que también comience a ser DJ del Imperio, hable claro, porque hay varias empresas que están detrás de mí, yo.
0: ¡Mario!

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0: En la cancha de la Charca.
1: Ah, eso era lo que me refería cuando nosotros estábamos con el desorden de para todos esos barrios que íbamos nosotros. Para
0: allá que vamos. Ahí quiero saludar a Palito Junior, quiero saludar también a María. Salúdame a Caminito Taxi, Pura Ciudadela La Paz, Matthew en su Spar GT 609. Escuchando Olímpica Estéreo, muchas gracias. Oye, Luis Basile TVS, mi hermano, tranquilo, usted mi hermano. Vamos, todos los que están en vivo, estoy en vivo a través de Nando de J4, a través del TikTok, ¿vale? Denle el tac-tac a la pantalla, mande el regalo, como Mauro Alcalá, que me mandó un regalazo por ahí. Oye, Efraín Guerrero, John Chile, firma el barbero de Pozón. David Reales también se reporta. David Reales con su regalazo. Estoy aceptando de todo hoy. Vaya que va María. Oye, Mile, gracias por el quiéreme, Mile. ¿Cómo estás? Tap, tap la pantalla, compartan. Alessandra Huelvas.
2: Ya sabes, mientras estamos organizando todo, ya en pocos minutos nos vamos de lanzamiento. Ya tenemos toda la tarima activa. Señor. Para ir de lanzamiento hoy, Imperio entre Copas. El álbum que se viene con grandes canciones. Con clásicos también, también incluye clásicos este lanzamiento.
1: Sí, ah,
2: clásicos que le vamos a dar un aire nuevo, un respiro 20.

0: nos vamos de lanzamiento hasta que hasta que el flaco no me traiga la botella, no suelto los discos.
1: Está oyendo, flaco.
0: Así que vamos para encima.
1: Oiga.
0: Flaco, la botella, tráeme la botella, si no, si no, no suelto las canciones.
1: Ahí está.
0: Vamos a ver. Emilito. Oye, socio, Harold Iriarte. O si no, mándemela para acá, directamente de la bodega Viri, échala para acá.

0: la coja suave. Esto es sin bajarle, mi hermano. Esto es sin bajarle.
1: Hey, yo digo una vaina. Yo un viernes, normalmente siempre me. Después del programa. Pero cuando estos manes que me ponen los días. Yo tengo que llegar a casa otra vez.
0: El imperio. Es que los viernes son del imperio. No se ponga a inventar tanta vaina.
1: No se ponga a inventar películas de terror. Deja el show que no hay tarima.

0: Oye, una vaina jodida, la batería.
1: Papi,
0: el
1: baterista, aunque no lo crean, el baterista es fundamental, sí, para un claro. DJ.
0: Eso es como el vallenato, el acordeonero,
1: compa. Sin acordeón no hay nada.
0: No hay nada.

0: mundo champetero. Yo, acá. Bueno, compa, mande la ruta antes de irnos a la pausa, que nos vamos a la pausa, que venimos con el lanzamiento entonces.
1: Claro que sí, con la ruta imperialista.
0: Mañana sábado.
1: Vamos con todo para Mandela, Mandela.
0: El barrio que no se encasquilla, la gente de Mandela, prepárense.

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3: En Olímpica, 3 de la tarde, 45.
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4: Te escribí un WhatsApp que dice...

0: garrapelita en la garganta. No sé si es que quiere licor ya, pero tengo una garrapelita que ya te digo.
1: Espera. Yo hice tres cursos de medicina. Para ver, mira para acá. Ah, no, compa, eso es guaro que quiere. Ese trago que te quiero.
0: Suavecito, suavecito.
1: Y el lanzamiento.
0: Un besito.

0: Estamos de lanzamiento, contentos. Gracias a Dios por ese trabajo que le vamos a entregar a Cartagena.
1: Claro que sí.
0: La costa, Colombia y el mundo entero. Ay, ay, ay.
1: ¡Lleva! ¡Volvió a limpiar!

0: se reporta la gente de San Onofre, el Loro, el Coco, Ulises y Carlos y mi hermano Cristian Perreo.
1: Vámonos.
2: Oye, Manuel Hernández. Vamos.

0: cognitiva.
1: Ustedes que comieron hoy, ¿eh?
0: Eri Santoya y su hija, Adriana Isabel.
2: Le ponte a coger flaquera, hombre, que necesitamos él.
1: Te lo voy a comprar, compa, te lo voy a comprar.
2: Con esa petatera necesitamos.
1: Yo le dije

0: Valledupar, el gran OFA de Colombia, ¿ok? Bendiciones. Bueno, vamos a mandar la coba, vamos a mandar la coba.
1: Flaco Uriarte, el más duro de la champeta. No, pero duro en conocimiento.

0: las tantas que consigues allá, yo voy a tirar una por acá. Porque el próximo 19 de septiembre, Toluplaya se viste de fiesta. Reinaldista su rey, imperialista su imperio. Rey de Rocha frente al imperio, 19 de septiembre. Eso va a ser en Toluplaya. ¡Ay! Vaina bacana, Sabadete, tierra bonita. Y con los máximos exponentes de la champeta, Rey de Rocha y el imperio. Oh, 19 de septiembre en Toluplaya, no se lo pierda.
1: Un saludo muy especial a mi compadre Cristian Perreo. Buena gente, Dios lo bendiga siempre. Y vamos para allá con todas. Oye, Franco, Kevin Roa, Nara Andarrona,

0: Saludos, saludos a la gente mía. Para Gary, el peluquero 20, y Jonathan Puzar, Fran Martínez.
1: Bueno, pues.
0: Ay, ay. Ahora sí, ahora llegó el general con botella a bordo y todo. Ahora sí, vamos por encima.
2: Mono Palestina, ay, ay, socorro, ay, ¿dónde está el trago? Que lo necesito.
3: El general. Oye, de la champeta.
0: Beto Flow. Ahora un paso que llegó el general.
4: Oye, Baza, feliz y contento por este día de hoy, de un tremendo lanzamiento que vamos a hacer aquí en Olímpica Estéreo, nuestra casa. Con la dupla que estamos imponiendo ahora mismo en el Imperio Wihuahua y Tiambaza, bajo mando de General Flaquiriente.
3: El General.
4: Oye, ¿dónde está Yel Viva?
3: Está por allá afuera.
0: Luis David.
4: Ando, mi hermano.
3: Mi hermano.
4: Tú sabes que te quiero mucho.
3: No, yo también, papi. Usted sabe que yo lo quiero bastante y me agrada todo lo que está pasando nuevamente con el Imperio, hermano. Y bueno, hay que seguir trabajando. Hay que seguir trabajando y este proyecto va avanzando, hermano, y está cogiendo una fuerza impresionante y se está viendo reflejado en lo que es, por ejemplo, WhatsApp, redes sociales. Uno se da cuenta cuando la vaina está picando. Entonces, mi hermano, quiero felicitarlo por este trabajo y por lo que van a presentarle a los oyentes y con lo que se va a ir para la calle. Que regale música a los imperialistas, compa.
4: Bueno, vamos con lo que es.
2: Así que toda mi gente de Cartagena y toda mi gente de Colombia entero, usted sabe que el Imperio es nacional e internacional. ¡Paren oído!
3: No te preocupes, flaco, que ahorita voy con las preguntas.
0: ¡El Imperio! ¡Estamos en lanzamiento, Cartagena! ¡Suena tu Imperio!
2: A ver qué dice, guau, guau.
0: ¡El Imperio!

0: bien. Estamos bien. El Salsa, ponte la 10. Ever David, ponte la 10. Oye, estamos de estreno aquí en la número 1 olímpica, porque lo que va a pegar, lo que se pega, tiene que sonar primero aquí.
1: Y entonces, Irumada. Y entonces, Irumada. Está grabando.
0: ¿Qué tiene por ahí?
1: Petita, póngame un clásico.
0: ¡Oh!
1: Dímelo, Dani Moral.
0: O sea, les dije que traemos una versión nueva y fresca de lo clásico del Imperio también en este gran álbum. Así que, Cartagena, Colombia y el mundo, escúchese esto.
1: Dice, y entonces, Irumada. Está grabando. Petita, póngame un clásico. Dímelo, Dani Moral. José Wiwi.
0: ¡Dice!

0: ¿Y entonces, Inhumada? ¿Está grabando? ¿Está?
1: ¡Oye, Robert, una luz!
2: ¡Dímelo, Dani Moral!
0: ¡José Wiwi! ¡José Wiwi!
1: ¡Mi hermano Adrián, el de la pandemia!
0: ¡Ahí! ¡Ahí!
1: ¡Oye, flaquera! ¡La mirativa!

0: trabajando con toda Cartagena por esa audiencia, por ese apoyo. Mira, este WhatsApp estallado, la gente activa, ay, ay, ay. Toda esa gente que se vino también aquí a los estudios, mi gente Tumbaco, mi gente Campuente. Ay, ay, ay. Oye, William, una gran producción, una gran producción audiovisual, porque esto es una audiovisual que se viene con todo a partir de las 5 de la tarde.
1: Oye, yo le iba a preguntar, ¿cuándo estará ya todo esto montado en la plataforma? 5 de la tarde.
0: 5 de la tarde.
1: O sea, así como audio y video.
0: Audio y video.
1: Está 5 de la tarde todo el mundo para YouTube. Este son vivos.
2: De una.
1: Se acaba el programa y una vez todo el mundo tiene que ir.
0: Papi. Eso es para que se sienten en su casa con familia.
1: No, total.
0: Una musiquita chévere. Esto es algo chévere.
1: Ya sabes, el hombre que me fui a por allá, que me fui a la fría por el barrio, ya sabe que hoy voy a buscar lo mío.
3: Son en total 10 canciones que se vienen con todo en este gran álbum para todos los imperialistas. Una producción audiovisual de otro nivel, algo diferente para todo el mundo champetero, para todos los champetudos.
1: Oiga, de antemano
0: una propuesta nueva, Nando, una propuesta nueva para los champeteros de Colombia.
1: Y quiero agradecerles por la invitación, porque el día que ustedes hicieron esa grabación me invitaron, pero bueno, yo vi el ambiente como muy fuerte y este tipo se va y mañana nos echan acá. Pero de verdad, muchas gracias, Flaco, por tenerme en cuenta, a todo el equipo del Imperio. Flaco, sabemos, y para nadie es un secreto, que el Imperio al inicio de este año 2026 ha tenido muchas complicaciones con la salida de DJ, con la entrada de DJ, problemas internos, porque eso para nadie es un secreto, porque a través de las plataformas digitales de muchos se ha dado a conocer muchas cosas que han pasado en el Imperio. Pero bueno, pasamos la página y vamos a hacer un trabajo que a partir de hoy va a estar en todas las plataformas digitales para los que consumen la música, no solamente para los imperialistas, sino para la gente que le gusta la champeta. A mí personalmente me ha gustado. O sea, ese uno nuevo, un clásico, papi, bacano. ¿Cómo te sientes que después, como dice por ahí, después del tornado que ha pasado en el Imperio, nuevamente sacar una producción a la calle? O sea, tú como propietario de la máquina Imperio, que has tenido que pasar muchos altos y bajos, me imagino, también pasó el accidente donde tuviste pérdidas importantísimas, hablando de dinero, con las máquinas, volver a hacerlo, cambiar la imagen, todo eso, me imagino que no te ha dejado dormir. No te dejó dormir, pues ya gracias a Dios vamos avanzando. Una pequeña síntesis de todo eso, lo que ha pasado en el Imperio, y que ahora, bueno, después de mucho tiempo sacas un volumen a la calle.
4: Sí, Nando, como me preguntaste tú esta gran pregunta, que te la voy a responder, o sea, el Imperio es un pico que ha tenido altos y bajos, igual todos lo han tenido.
1: Sí.
4: Pero yo digo que más la ha tenido difícil ha sido el Imperio. Por su salida de sus DJs.
1: Sí, claro.
4: Obvio. Un picó es una infraestructura que necesita de un DJ.
1: Sí.
4: Entonces, al salir los DJs,
1: ajá,
4: ya hay como que un bajito ahí que. Pero yo siempre trato de solucionarlo. ¿Entiendes? Entonces, la cosa, ahora con esta nueva propuesta que vengo, gracias a Dios me ha funcionado.
1: Sí, en los bailes, cuando tú dices te ha funcionado, eso se ve reflejado en todos los eventos, ¿no?
4: Sí, sí, se ha demasiado rápido ha funcionado esta dupla que se ha visto en la calle, ¿sabes?
1: Okay.
4: Los bailes, la música.
1: Claro.
4: O sea, no habíamos sacado música porque.
1: Sí, ya, sí, sí, por todo.
4: Y la gente decía, ¿cuándo van a sacar música? Y ya le tenemos la propuesta que ya a partir de hoy, de las 5 de la tarde, ya pueden irse a YouTube y mirar toda la propuesta de lo nuevo que se ha hecho con la nueva propuesta que Will.
1: Claro que sí. Oiga, Flaco, sabemos que a veces el pick-up es como un equipo de fútbol. Hay jugadores que permanecen en un equipo y que la dan toda, y por ende pues tiene todos sus seguidores. Cuando ese jugador se va, pues hay que buscar nuevos jugadores que vengan a hacer gol. Usted, gracias a Dios, ha contado con la bendición de Dios, que ha encontrado unos pelados que vienen con hambre, porque wey es guagua, compa, yo le digo, estos pelados son buenos. Imagínate, tienes algo bueno, y quiero resaltarlo, es que han metido dos jóvenes que vienen con hambre. Wey es guagua, excelente. Tienes a un caballo, como lo es Baza, que se conoce básicamente toda la historia del Imperio desde sus inicios, que ha estado contigo en toda la trayectoria. Yo creo que es una combinación perfecta, y lo bueno que yo veo en ellos, que están trabajando sin envidia, sin que de pronto no, que porque llegó de último yo voy a meterle brazo, porque en ocasiones pasa, cuando llega uno nuevo y quieren meterle brazo a los pelados nuevos porque no, que van a llegar a hacer lo que le da la gana, no, entonces me gusta esa combinación, ese wii guagua y basa, me gusta mucho. Yo también hay que soltarle al hombre. DJ Luis, oíste.
2: El artista.
1: Papi, el artista.
2: Es multifacético.
1: No me lo deja atrás. Bueno, es bueno, flaco. Bueno. Póngalo a jugar más minutos en el partido, que ese pelado va.
4: No, él hay que llevarlo así, porque si lo pongo todo el tiempo, mi mano se cansa. Y... Nando, lo que hay, la buena vibra que hay en el grupo ahora mismo.
1: Bacano, eso sí, bacano.
4: Imperio, yo lo siento y se refleja. ¿Entiendes? Es un DJ, ha sido un DJ que siempre ha estado ahí marcando, o sea, sin egoísmo,
1: sí,
4: con el compañero. Entonces, por eso es que siempre todos los que entran con él siempre encajan.
1: Claro, hay que remar para el mismo lado, compa.
4: Entonces, yo todo se lo dejo a Dios.
1: Amén.
4: Porque yo he pasado mucho. Igual, y me he levantado.
1: Así
4: y
1: es.
4: Y cuando me levanto, mi hermano.
1: Trancazo.
4: Así que, en el nombre de Dios, esta producción que sale hoy. Va por un buen camino y vamos para allá.
1: Bueno, la invitación entonces a partir de las 5 de la tarde en todas las plataformas digitales en YouTube. Vayan allá, consúmanse ese video concierto, porque es un video concierto que ustedes van a disfrutar con lo nuevo, con lo clásico. Así que preparados todos los oyentes de Olímpica Estéreo, todos los imperialistas, todos los champeteros del mundo entero a disfrutar. Vamos con más entonces.
4: Ahora mismo, o sea, tú, los audiovisuales es lo que está mandando.
1: Sí, claro,
4: tú,
1: total.
4: Tú escuchas la canción y tú estás viendo el televisión.
1: Claro,
4: te
1: papi.
4: Te emociona.
1: Claro, totalmente.
4: Wiwi, ponme una de mis favoritas y para
0: De tu favorita.
4: Éndalo, güey.
0: No, una de las favoritas. Flaco enseguida.
5: Volvió al imperio.

0: dígalo.
1: Esa es.
0: Como dice un amigo mío.
2: Estas son las canciones, manito.
3: Una canción que está sonando bastante en los barrios Cartagena y en las poblaciones de Bolívar. ¡Ay, ay, ay!

0: producción, metes a Yamiro Marín que anime. ¡Échalo, Wibi!
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2: ¿Qué? Ni en los volúmenes de Rey nunca animó.
0: La vida. Oye, Chaguala, mete a Yamiro Marín, flaco, mete a Yamiro Marín en un volumen.
1: 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El tiempo de Dios perfecto. 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
0: Oye, me ha tirado un falto, te pido un besito. Ha tirado un falto para acá Yamiro Marín. Que los volúmenes donde él animaba eran los que más se vendían.

0: Plataforma para que lo toque en su casa, en su negocio, para que se disfrute esta vaina bacana.
1: Voy para esa, yo ya la que salga.
0: Padre Cristian, si habla bonito, para esa la botella. Esa acabó.
1: Si quieres, te echo en medio que también habla bonito.

0: 5 de la tarde estará esto disponible en todas las plataformas. Así que coloquemos otra canción que viene incluida ahí. La que usted quiera, la que usted quiera.
1: Así se llama.
2: Oye, todas son buenas. La gente está conectada, la gente está conectada bastante. Le voy a recomendarle esta. Ay, ay, ay.
3: 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Cuando el sufrimiento es largo.
4: La felicidad es eterna.
2: ¡Guau, guau!

0: Ya,
1: ponte un pedacito porque ya me tengo que ir a la pausa.
2: Oye, ¿cómo va a ser? Voy a saber. Dame dos diquitos más y te vas.
1: No, dos diquitos no puedo, flaco.
2: Bueno, ya.
1: Flaco, lo que podemos hacer es que la gente que quiera escucharlo todo, que lo vaya a escuchar ahorita a las 5 de la plataforma digital, ¿eh?
2: Yo pago la multa.

0: ya, compañero, que me van a terminar suspendiendo a mí.
1: Hey, saludo por acá entonces para Blas, mi hermanito Blas Terán en Palo Alto.
2: Oye, le tiramos la rutica aquí en
1: de una, de una, papi, de una, eso va.
2: Oye, vamos a tirarle la ruta a toda mi gente. Este sábado estaremos ahí en
1: mañana
2: en el Fresa Fest, ahí en Mandela.
1: Pacastro, discoteca Pacastro.
2: Discoteca Pacastro, así que todo el mundo activo que ese baile estará, yo diría que lindo, lindo. Domingo nos vamos para San Pedro Martín. Ay, ay, ay. Y el 29 de septiembre, el concierto, conciertazo ahí en La Chaca.
1: Champeta para los barrios.
2: Gente de la Revolución, lo de la X, el Tremendo y el Imperio. Ay, ay, ay.
1: Bueno, muchachos, y también el 19 de septiembre nos vamos para Toluplaya, reinaldista e imperialista, Reinaldo frente al Imperio, 19 de septiembre, sábado, ahí en Toluplaya. Bueno, vamos a hacer algo, me voy a la pausa, y cuando regrese de la pausa, ya todo eso tiene que estar en la plataforma digital.

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2: En Olímpica tenemos las 4 de la tarde, 52.
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4: Son las 5:50 en Olímpica.
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2: Son las 6:55 en Olímpica.
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